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Son las 10 de la mañana. 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

0: Las 11 de la mañana, ¿qué tal? ¿Cómo están? Arrancamos este lunes y arrancamos la semana también, como siempre, con la intención de que de compartir con todos ustedes lo que tienen que saber para seguir disfrutando del verano, para estar bien informados. Así que abriremos nuestra portada para repasar todo el contenido de esta jornada desde el punto de vista de la actualidad y luego empezaremos a hacer planes. ¿Qué les parece? Hoy tenemos una propuesta destacada en el ámbito de la música. Se trata de una nueva edición del Callejón en Acústico que impulsa un mes de agosto más la Fundación Caja de Burgos. Arranca mañana. Hoy vamos a repasar la programación en general y la cita de mañana en particular. Esta es una cita que se ha consolidado ya muy rápidamente en la agenda cultural y de ocio de la ciudad y que arranca mañana, 4 de agosto. Luego les doy más en detalles. Además, nos daremos un paseo, como todos los lunes, de la mano de nuestro guía botánico y, bueno, no solo botánico, porque hoy especialmente vamos a hablar de aves, de pájaros. Ya saben que este verano estamos recorriendo los espacios naturales de la ciudad con la guía de Miguel Ángel Pinto, el director del Aula de Medio Ambiente de la Fundación Caja de Burgos, que nos enseña a mirar espacios que tenemos muy cerca y que nos conectan con la naturaleza, pues de una forma diferente, conociéndolos más en profundidad y disfrutándolos por lo tanto más. Y hoy vamos a hablar no tanto de la parte botánica, sino de los pájaros que vamos a encontrar en esas localizaciones. Será, como les digo, con Miguel Ángel Pinto y María Cristóbal dentro de un ratito. Y luego completaremos la agenda, porque hay un montón de planes en toda la provincia que queremos compartir con ustedes, que queremos que ustedes disfruten, así que nos dedicamos a recopilarlos. Lo hace cada día Alba Carbonell, que está conmigo en el estudio central de Vive Burgos, y con la complicidad en la parte técnica de Paloma Peinado y de Gonzalo Letona, que les mandan un saludo. Pues vamos con todo eso. Lo primero, la portada del día.
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0: Este fin de semana arrancaba la operación especial de tráfico 1 de agosto con problemas de circulación y retenciones en la AP1. Esta va a ser una semana de desplazamientos, sobre todo en la Ribera del Duero, donde quedan 2 días para el comienzo del Festival Sonorama. Allí esperan miles de asistentes y la hostelería se prepara para hacer frente a una avalancha de clientes. Hoy también hablaremos de un ingeniero burgalés que ha decidido emprender y convertirse en el proveedor oficial de gafas para ver el eclipse, entre otros, del gobierno autonómico de Navarra. Y en la página deportiva, el Burgos caía por 0-3 en su encuentro contra el Athletic, un choque que duró 120 minutos y que tuvo 4 partes de media hora. Y llega al Mirandés Miguel Auría, cedido por el Osasuna. Desarrollamos estos temas a continuación.

0: 11 y 4 minutos, es el lunes 3 de agosto. Arrancamos una semana marcada, como decíamos, por el sonorama, pero también por el tráfico el fin de semana y estas jornadas también. Además, el fin de semana nos deja otras incidencias, como el incendio de un vehículo esta mañana en el paseo de la isla de la capital. Varias llamadas han alertado de un incendio en un vehículo ligero del Servicio Municipal de Limpieza, sin que haya trascendido más y sin que se hayan producido heridos. El fin de semana nos deja además la evacuación de un niño de unos 10 años de edad en helicóptero medicalizado tras sufrir una caída cuando circulaba en bicicleta por una zona de difícil acceso próxima a la localidad burgalesa de Tejada. El servicio de emergencias 112 de Castilla y León recibía el aviso a mediodía de ayer, cuando un alertante informaba de que el menor se había caído de la bicicleta y se encontraba semi-inconsciente. Tuvo que ser evacuado en helicóptero de SACIL al complejo asistencial universitario de Burgos para recibir atención sanitaria. También en la jornada de ayer, una motorista de unos 50 años de edad resultaba herida tras colisionar la motocicleta que conducía con un turismo en la rotonda del monumento a Félix Rodríguez de la Fuente de la capital. Hasta el lugar se desplazaron también varios efectivos para atender a la víctima. Un joven de unos 30 años resultaba herido tras ser atropellado por un taxi en la avenida Islas Baleares a la salida de una gasolinera en la capital burgalesa. También ocurría en la jornada de ayer y les damos cuenta de un suceso más del fin de semana. Ayer, el descuido de un fumador provocaba un incendio en Santa Gadea del Cid. Los bomberos consiguieron extinguir las llamas hora y media después del origen del fuego, que afectó a 4 hectáreas de superficie agrícola. Les decíamos al inicio de este repaso informativo que esta será una semana de desplazamientos, sobre todo en la Ribera del Duero, donde solo quedan 2 días para que comience el Festival Sonorama Ribera. El ambiente ya se deja sentir en Aranda, de nuevo con los bonos generales agotados. Se esperan 30 millones de impacto económico y 40.000 asistentes diarios. La llegada de miles de visitantes volverá a dejar un importante impacto económico en la comarca. Bares y restaurantes ya refuerzan sus plantillas, mientras que los hoteles llevan meses completos con un público que en muchos casos repite cada verano. Nos lo cuentan Jessica Llerena del Hotel Aranda y Nacho García de Hotel Estudanca.
1: Las ponemos a las 8 de la mañana a la venta y en 10 minutos ya están todas vendidas.
2: El 60% es organización y 40% son clientes, y esos clientes repiten un 100%.
0: En el comercio hay contraste. Algunos establecimientos optan por cerrar durante esos días, especialmente los ubicados en las zonas con mayor concentración de público, como la Plaza del Trigo. Es el caso de Little Kings, cuya responsable es Miriam Velasco.
3: A mí el sonorama me encanta, pero es verdad que mi realidad como comercio pues es otra. Yo tengo una tienda de ropa de niños, pero esos días la gente no viene. Entonces, con los años te das cuenta de que es mejor cerrar esos días porque económicamente casi gastas menos que estando abierta.
0: Otros negocios, en cambio, viven una de las semanas más importantes del año. Muchos han aprovechado el tirón del festival para lanzar productos exclusivos o colaboraciones especiales, como las camisetas de la tienda H2O de María Sagrario Pérez o los calcetines Kawen Socks de Rafa Rodríguez.
4: Son los días en los que más se vende, entonces sí que estamos preparados para esa demanda.
5: El año pasado ya se vendieron bastantes, el viernes ya no quedaban, estaban agotadas.
0: Un impacto que no se limita a la hostelería y al comercio. La denominación de origen Ribera del Duero volverá a ser protagonista del festival con 52 referencias de vino, catas, conciertos sorpresa y sus ya tradicionales wine bars, donde el año pasado sirvieron más de 4.700 copas de vino y que este año esperan superar. Como saben, el próximo día 12 se vivirá un eclipse solar total desde varios puntos de España, pero la provincia de Burgos es uno de los enclaves privilegiados para poder disfrutarlo. Este fenómeno motivó que el joven ingeniero burgalés Nuño Ibáñez crease desde cero una empresa de venta de gafas homologadas para el eclipse. Se llama Astronomía Visión Certificada. Nuño disfrutaba de una noche en el observatorio de su pueblo, Lodoso, cuando en una conversación con su madre nació la idea de distribuir gafas para el eclipse.
6: Y aprovechando que iban a dar una charla en el observatorio, fuimos y nos contaron que iba a haber un eclipse solar. Y ahí es cuando empezamos a investigar y vimos que era un eclipse muy especial que se iba a hacer de noche durante 1:40, que hacía 121 años que no ocurría, y viendo esta, bueno, la trascendencia que había y sabiendo mi madre un poco todo lo que, cómo me he movido, ¿no?, al final con el tema de negocios, me dijo, bien, Nuño, ¿y por qué no te encargas de conseguir las gafas de eclipse solar para ver el eclipse? Y dije, mamá, acabas de tener la mejor idea del mundo.
0: Y tanto, hasta el momento lleva vendidas más de 600.000 unidades de estas gafas para observar el eclipse y es el proveedor oficial del Gobierno Autonómico de Navarra. Comenta cómo mientras se trabajaba en otro proyecto empezó a recibir correos con una mayor frecuencia hasta llegar al desbordamiento que tiene actualmente para proporcionar este tipo de gafas.
6: Y era mi tiempo 100% al otro proyecto. Y de vez en cuando yo iba recibiendo mensajes, pero cada vez estos mensajes iban siendo más frecuentes. Al final hablamos a favor de uno a la semana, o de repente dos o tres, o recibía una llamada. Y cuando vas viendo ese progreso, vas viendo que digamos que esa curva de mensajes o esa gráfica se va aumentando, vas viendo un poco la demanda que había. Y es ahí cuando, bueno, me decidí centrarme en esto, porque como estamos ahora mismo, de desbordamiento, ¿no?, de interés que hay.
0: Nuño Ibáñez apuesta por el uso de la IA para su negocio, con la que automatiza procesos o mantiene la página web, entre otras muchas tareas. En deportes, el Burgos cayó por 0-3 en su encuentro contra el Athletic, un choque que duró 120 minutos y que tuvo cuatro partes de media hora. Los de Sergio Francisco no pudieron con el conjunto rojiblanco, aunque durante la primera hora de encuentro consiguieron competirles de tú a tú. Fue a partir del intermedio cuando el equipo visitante se mostró muy superior. La preparación para el arranque de la Liga Hypermotion culmina el sábado 8 en Medina de Pomar. Y al Mirandés llega Miguel Auría, cedido por el Osasuna. A las 2 de la tarde, nuestros servicios informativos les ofrecerán estas y otras noticias, como las que repasamos a continuación y que serán noticia también en esta jornada de lunes.
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0: Esta mañana la alcaldesa de Burgos, Cristina Ayala, visita el nuevo aparcamiento de la calle Lavaderos tras las obras de remodelación realizadas en esta ubicación. En la Diputación Provincial se presenta la 18ª edición de la Feria Regional Miel de Brezo y el concurso de mieles de Espinosa de los Monteros, que alcanza también su 18ª edición. Está a punto de arrancar una nueva vuelta a Burgos. Hoy se reúnen los directores deportivos de la Vuelta Ciclista a Burgos y se realizará la tradicional fotografía con el dispositivo de seguridad de la Guardia Civil. Y por otro lado, el subdelegado del Gobierno en Burgos, Pedro de la Fuente, se reúne con la directora artística del Geofest, Eva Manjón, para abordar el papel de la cultura como motor de desarrollo rural. 11 y 12, seguimos.
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0: Actualidad cultural que, como cada mañana, repasamos con Alba Carbonell. Adelante, Alba.
9: Desde la historia del antiguo convento de la Santísima Trinidad hasta sus usos más recientes, la antigua iglesia de Venerables tiene mucho que ofrecer. Podremos ver de primera mano los trabajos de restauración que se llevarán a cabo en su interior con visitas guiadas. No todas ellas serán iguales, ya que cambiarán según las obras que se estén interviniendo, desde retablos, lienzos o textiles a obras de diferentes materiales, tamaños y formas. Las primeras obras que podremos ver son textiles de gran formato. Las visitas son lunes, martes y miércoles a las 12 y a las 4 y durarán una hora, con un coste de 5 euros por persona. Además, la Universidad de Burgos, junto con la Asociación Cultural San Juan Bautista de Peral de la Arlanza, organiza tres talleres que tendrán lugar desde hoy hasta el miércoles 5 de agosto en Peral de Arlanza. Bajo el título El pasado a tu alcance, vivir las tradiciones y conectar con la memoria emocional, que persiguen fomentar la conservación, difusión y la educación del patrimonio rural, así como la dinamización cultural de su entorno en la provincia de Burgos, se abordarán diferentes áreas centradas en oficios y prácticas tradicionales. Y por último, continúa con su programación el Bangol en verano, con un total de 26 películas que no han podido ser estrenadas a lo largo de la temporada. Esta semana están en cartelera las películas 15 pruebas de amor, La chica zurda y Un mundo frágil y maravilloso. Y con esto, NECA, acabamos el Minuto Cultural.
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0: Son las 11 y 14 minutos. A esta hora registramos 24 grados en la capital, cielo mayormente nublado. ¿Cómo se va a comportar el tiempo, Alba Carbonell?
9: Pues según la Agencia Estatal de Meteorología, EMET, la capital burgalesa llegaremos a los 33 grados, mientras que en Aranda y en Miranda alcanzarán los 32. La jornada estará marcada por cielos nubosos y además con probabilidad de precipitaciones y chubascos en la mitad norte. Las temperaturas mínimas tendrán ligeros cambios, mientras que las máximas tendrán un moderado descenso. El viento soplará del oeste y suroeste. La EMET además no registra ningún aviso. Para mañana las temperaturas

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1: Cerramos la portada de este lunes 3 de agosto con la información del tráfico. Seguimos inmersos en la operación especial de tráfico de agosto, una de las más importantes del año, que ha sido particularmente intensa el fin de semana, pero que continúa estas jornadas. Alba, ¿cómo se circula a esta hora por la red de carreteras de la provincia?
2: Presten atención a las principales incidencias que afectan a la circulación. A esta hora hay varios vehículos detenidos en la A1 a la altura de Burgos, en la Nacional 623 en las proximidades de la capital y en la circunvalación de Burgos a la altura del Valle de Tobalina. Además, las obras siguen provocando afecciones en varios puntos de la red viaria. En la A1 a la altura de Pardilla hay un carril cortado. También en la A231 en Melgar de Fernamental. En la Nacional 120 entre Iberas de Juarros y Villafranca Montes de Oca, la circulación se realiza por un carril único de doble sentido, por lo que es necesario extremar la precaución.
1: 11 y 17, así se presenta el día. Vamos a profundizar en las cuestiones que les planteábamos al inicio. Arrancamos con la programación del Callejón en Acústico.
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0: programación que pueden disfrutar estos días en la capital y en la provincia, y que tienen citas musicales como la que vamos a abordar a continuación. A partir de mañana llega una nueva edición del Callejón en Acústico. Todos los martes del mes de agosto, el pasaje de Vicente Lampérez, que es un lugar muy especial, acoge este ciclo de conciertos. Si ustedes no saben dónde está el pasaje de Vicente Lampérez, nos vamos a ocupar de señalárselo, pero sobre todo de conocerlo un poco mejor. Antes, voy a saludar a nuestra invitada, que es la responsable de la programación cultural de la Fundación Caja de Burgos, Beatriz Rodríguez. ¿Cómo estás? Buenos días.
1: Buenos días, Eneca. ¿Qué tal?
0: Pues con muchas ganas de empezar una nueva edición de El Callejón en Acústico. Al inicio del programa les he dicho a nuestros oyentes, Beatriz, que esta cita en realidad es muy reciente, pero está muy consolidada, ¿no?
1: Efectivamente, tiene 3 añitos, 3 ediciones, 3 veranos, podríamos decir. Pero es una cita muy, muy consolidada, que ya se ha hecho su hueco. Como bien decías tú, los martes de agosto ya tenemos el plan en Burgos.
0: El ciclo se llama El Callejón en Acústico, y el callejón al que nos referimos es el pasaje de Vicente Lampérez. Yo creo que por este nombre casi nadie, a no ser que hayan asistido a los ciclos, casi nadie sabe de qué estamos hablando, pero estamos hablando de un lugar muy transitado, muy céntrico. Así que, Beatriz, le he pedido a mi compañera Alba Carbonell que nos cuente dónde está el Callejón Lampérez y también quién era Vicente Lampérez, que es un hombre que todos deberíamos conocer porque ha cambiado parte de la fisonomía de la ciudad. Así que, Alba, adelante, cuéntanos de qué estamos hablando.
2: Pues el pasaje Vicente Lampérez se encuentra entre la calle del Cordón y la Plaza de la Libertad y está dedicado, pues, a uno de los arquitectos más relevantes de los siglos XIX y XX. ¿Quién fue? Pues Vicente Lampérez llegó a Burgos para convertirse en el hombre que restauraría la catedral. A lo largo también de varias décadas llevó a cabo numerosos trabajos de restauración, pero también de nueva obra, como el respaldo, como el retablo, perdón, de Santo Cristo, y que culminó su intervención con el derribo del Palacio Arzobispal en 1914, lo que dotó a la catedral de su flanco meridional. Tampoco hay que olvidarse que es artífice de un importante número de edificios civiles, algunos tan significativos para el imaginario burgalés como es el proyecto para el Círculo de Obreros de Burgos en 1900 o el de la Casa de las Hermanas Blanco y Bohigas en la Plaza Mayor, conocida como la Casa de Mercurio en 1907. Además de estas propuestas, se debe la imagen de la Casa del Cordón con sus ya característicos miradores.
0: Bueno, pues teníamos que saber quién era Vicente Lampérez y ese callejón que yo creo que utilizamos muchísimo, Beatriz, a veces no como debiéramos en determinadas ocasiones, ya todos saben de qué estamos hablando, y para vosotros, para la Fundación, es uno de vuestros lugares, bueno, pues más habituales, ¿no?
1: Efectivamente, es un callejón, una calle por la que hemos pasado todos muchísimas veces, por la que seguimos pasando, y los que no tenemos una relación como más directa con ello, pues a lo mejor nos reparamos en esa calle, pero que está en el mismo centro de la ciudad. Y en parte, bueno, pues lo que buscábamos en la Fundación era no solo ofrecer una programación cultural diferente en verano, sino también descubrir espacios y transformar esas arquitecturas y esos espacios, pues para activarlo para el público.
0: Ese espacio está muy céntrico y además es un espacio bastante bien acotado, lo que me imagino que os facilita las cosas. Pero ¿qué ofrece para que se haya convertido en el escenario de los martes de agosto?
1: Bueno, pues ofrece, podríamos decir que es un oasis en la ciudad, pero luego además ofrece un entorno mágico y muy especial, porque como decíamos, pasamos muchas veces por él, pero seguro que no hemos reparado en la belleza estética que tiene ese espacio, porque como bien decíais, está entre el edificio Nexo, que es la sede principal de la Fundación Caja de Burgos, y una de las partes, uno de los laterales de la Casa del Cordón, y conecta otras dos calles. Entonces tiene una gran belleza porque tenemos ese edificio histórico de la Casa del Cordón, pero al frente lo que utilizamos nosotros como de trasera del escenario son unas nuevas viviendas que se hicieron cuando se sustituyeron los antiguos cines. ¿Os acordáis la de colas que habremos hecho en esos cines?
2: Había dos salas ahí, claro.
1: Efectivamente, había dos salas y que también, yo por ejemplo, mi recuerdo está muy vinculado también al verano, ¿no? Hacer colas para ir al cine. O sea, que es un espacio que también tiene mucha vinculación al verano burgalés, y luego, bueno, pues cierra un poco esa pared lo que es el edificio Nexo. Pero además de ese espacio mágico que te sientas y vas viendo cómo atardece mientras va ocurriendo los conciertos, la acústica es muy buena. Entonces, lo que encontramos es una belleza estética, una acústica fantástica, y luego una cercanía con el público, porque estamos hablando de un espacio en el que aproximadamente hay 200 personas, con lo cual la cercanía con los artistas, con los músicos, pues es fantástica.
0: Y estas condiciones que detalla Beatriz, pues han marcado también la programación que planteáis para cada edición de este Callejón en Acústico. Antes de saludarte, escuchábamos a Marisa Vallerroso, que será quien abra el ciclo 2026. ¿Quiénes son los artistas que van a pasar este año por el Callejón en Acústico y qué tipo de música estamos buscando? Porque, claro, ese espacio requiere también una propuesta concreta, ¿no?
1: Efectivamente, siempre buscamos propuestas cercanas que conecten con el público, que sean también innovadoras, pero también que transmitan mucho. Y también, ¿por qué no? Siempre intentamos descubrir talentos nuevos, talentos emergentes, que bueno, pues tenemos ahí un poco el feeling de que en el futuro van a estar ahí destacando, y eso es parte de nuestra programación habitual, porque bueno, los que ya nos conocen saben que también nuestra programación se nutre un poco de esos aspectos. Y bueno, pues como decías, hemos abierto con Marisa Vallerroso, pues una asturiana con una voz fantástica, como habéis podido oír, que bueno, pues reinterpreta el folclore de su tierra, es asturiano, pero con una mirada contemporánea, fusiona tradición, modernidad, y bueno, pues también se arriesga y mezcla esas tonadas con el pop, con la electrónica, y siempre con letras con sentido y con mensaje. Eso es lo que nos encontraremos mañana con.
0: Pero las con citas Marisa. Continúan los siguientes, sea martes, el 11 de agosto, llega la voz de Ángela González.
1: Ángela González, la más jovencita que va a formar parte de este ciclo, pero que se está abriendo muchísimo camino, cantautora, que en junio ha teloneado al Canca en el Teatro Cervantes de Málaga, después de ganar una convocatoria que hizo el propio Canca buscando esas nuevas voces, y en la que bueno, pues se presentaron muchísimos artistas, y además era víspera del eclipse, o sea que vamos a ir con esa voz maravillosa de Ángela, pues caldeando un poquillo el ambiente ese 11 de agosto.
0: Todos los martes es la cita, así que la siguiente será el 18 con la banda Emilia Pardo y Bazán, y la siguiente el 25 ya.
1: Eso es, con Yolisa. Con Emilia Pardo y Bazán va a ser la banda más grande que vamos a tener sobre el escenario hasta el momento en estas tres ediciones. Porque bueno, inicialmente Emilia Pardo Bazán surgen en el 2018 con cuatro componentes, y se acaba de incorporar recientemente un quinto componente. Entonces, cuando hablábamos con ellos ya les decíamos, madre mía, digo, vais a estar ahí apretaditos, pero ellos tienen muchas ganas de venir a Burgos. Es la propuesta a lo mejor más vinculada al indie, al pop, al rock. Y como decías, cerraremos con Yolisa el día 25. Es una joven cantautora, también compositora, de poco más de 30 años, que está desarrollando una carrera muy prometedora. Este verano va a compartir carteles con bandas como Siluel, La Love You, Carlos Ares, pero además tiene otra faceta, eso que os digo un poco de descubrir, pues que es compositora para artistas como Luz Casal o Malú, por ejemplo. Ella va a venir en acústico con su guitarra y un pedal que hace efectos muy bonitos con su voz.
0: Pues solo nos queda ver cómo podemos conseguir entradas para disfrutar de esta propuesta, Beatriz.
1: Eso es. Bueno, pues las entradas están ya a la venta en Teleentradas, en la página web de la Fundación, y también en las taquillas habituales. Ahora en verano algunas de ellas están cerradas, entonces, bueno, pues recomendamos al público que pueda ir a Cultural Cordón o al CAP, que están abiertos todo el verano. Y luego, además, bueno, pues indicar que la entrada incluye una consumición, porque, bueno, lo que queremos es también generar un ambiente distendido, poder escuchar esta música con amigos o con la pareja o con quien nos apetezca. Y bueno, pues hacerlo pues como el veranito llama, ¿no? Así un poquito tomándose algo fresquito.
0: Pues es un planazo, desde luego. Los martes, una nueva edición de El Callejón en Acústico, en el pasaje de Vicente Lampérez. Nos lo apuntamos, lo recordaremos también en nuestra agenda. Beatriz Rodríguez, responsable del área de Cultura e Innovación Educativa de la Fundación Caja de Burgos. Mil gracias, como siempre, y hasta pronto. Un abrazo.
1: Gracias a vosotros. Un abrazo.

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0: las 11 y 36 minutos me parece que puede ser el momento perfecto para salir a dar un paseo. Lo hacemos cada lunes de la mano de María Cristóbal y Miguel Ángel Pinto, el director de la Fundación, el director del Aula de Medio Ambiente de la Fundación de Caja de Burgos. Con ellos recorremos espacios naturales que tenemos muy cerca, parques, jardines, pero que albergan muchísimo contenido de todo tipo. Creo que hoy nos vamos a centrar en los pájaros y aves que vamos a encontrar. Cuéntanos, María, adelante.
1: ¿Qué tal? Buenos días. Estoy de nuevo con la compañía de Miguel Ángel Pinto, director de las Aulas de Medio Ambiente de la Fundación Caja de Burgos. ¿Qué tal?
2: Hola, muy buenos días. Bien, aquí.
1: Y nos dirigimos a un banco de esta orilla de Río Vena porque sí, todavía estamos aquí, porque todavía tenemos muchas cosas que aprender y que disfrutar y compartir con todos ustedes, con nuestros oyentes. Y nos dirigimos a un banco porque hoy vamos a hablar de ornitología y vamos a hablar de pájaros, que tenemos varios. Tenemos junto frente a nosotros, teníamos dos, bueno, palomas y otro pájaro que
2: un,
1: es...
2: Un pajarito negro que ha salido.
1: ¿Qué volando. Pajarito?
2: El pájaro negro que ha salido era un estornino negro.
1: ¿Un estornino?
2: Ahora ha llegado también un gorrión. La paloma, las palomas, bueno, que hay tres, si te fijas están ahí aleteando en el árbol. Sí. Y si miramos con prismáticos... ahí se puede descubrir lo que están haciendo. Y lo que vamos a hacer, si te parece,
1: te es voy a sentarnos a disfrutar.
2: Sí, no, y te voy a pasar los prismáticos porque así
1: vale.
2: Ves lo que están haciendo.
1: Sí.
2: Y pues se lo cuentas
1: lo tengo aquí el micrófono.
2: A los oyentes. Prefiero que lo veas.
1: Uy, es que yo no sé si voy a ser capaz de contar lo que hacen, ¿eh?
2: Sí, ya lo verás. Te sujeto ya aquí todo el material porque en los prismáticos hay que utilizar siempre las dos manos, o conviene. Eso ya es un consejo generalizado sobre el uso del material. Bueno, además es que está muy graciosa la paloma, no sé si la estás viendo, está ahí colgada boca abajo, parece un murciélago, con las alas extendidas, ¿la ves?
1: Sí.
2: Y bueno, y está ahí picoteando algo.
1: Sí.
2: Y sabe muy bien lo que está picoteando, porque son unas moras. Entonces lo que están haciendo aquí es comer directamente, pero están las palomas comiendo, entonces adoptan posturas extrañas. Acaba de salir un verderón también con otra mora en el pico. En la parte de abajo hay una paloma recogiendo lo que tiran las otras. Luego el estornino negro también acaba de salir con otra mora. O sea, que es que este es un punto de alimentación muy importante ahora para todas las vegetarianas. Y en el suelo tenemos la paloma torcaz que está comiéndose una hoja con toda la alegría del mundo, vamos. Ahora ha pasado una bicicleta por detrás que las ha espantado, pero vuelve enseguida el cauce al río. Bueno.
1: Pues efectivamente, testigo he sido, ¿eh? De todas estas batallas que nos estaba relatando Miguel Ángel. Esto es lo que tiene estar acompañada de un experto también y de que podamos detenernos y entender el comportamiento también, porque yo no sé si ustedes, pues pasando por esta orilla tantas veces que habrán pasado, han podido ver, detenerse a mirar las palomas, que bueno, pues nos pueden gustar más o menos, pero las podemos tratar de comprender y efectivamente pues volvemos a ver la paloma cómo se inclinaba para coger el alimento, y si ustedes se detienen y miran, quizá lo puedan ver también con nosotros, ya sea en directo o quizás cuando colguemos, ¿no? este contenido en podcast. Pero es que es una maravilla, efectivamente. Estamos como en el centro neurálgico, en el buffet libre, Miguel Ángel.
2: Sí, sí, porque coincide que de manera oficial aquí se plantó.
1: Y recapitulamos un moral, el primer programa.
2: En este caso, y que tiene las moras que están empezando a madurar, y aquí las vegetarianas estrictas, que son veganas directamente, las palomas torcaces. O sea, comen material vegetal, puf, todo el del mundo, ¿no? Luego creo que lo vemos en los excrementos, que cuando caen en un coche que ha aparcado debajo de los árboles, todo el mundo se acuerda de ellas, no para bien. Por eso yo creo que hacen unos excrementos tan grandes, porque tienen una digestión bastante rápida, además, con los vegetales, los procesan muy bien. Bueno, pues el caso es que aquí las tenemos, a las torcaces, con su manchita blanca del cuello, que es lo que tenemos que mirar para distinguir la paloma torcaz de otras.
1: Sí.
2: Esa mancha blanca del cuello, que se llama torcaz, porque sí. Es como una especie de collarcito que está abierto, y es un collar abierto, es un torque.
1: Bueno, como si fuera el cuello de una camisa.
2: Sí, algo así. Pero entonces ellas tienen ahí, las adultas, las jóvenes no tienen esa mancha blanca que la estamos viendo perfectamente. Uh-huh. Mira también la otra que está en el árbol, estas tres, se ve muy bien. Luego hay otra paloma más pequeña, pero que no está... Es que voy a ver si hay una aquí.
1: Sí, está detrás del árbol, ¿no?
2: No, son torcaces. Este grupo de aquí son todas torcaces, son cuatro torcaces.
1: Vemos sí. detrás del árbol
2: pero
1: otra paloma.
2: Pero en los árboles que están secos o que tienen ramas secas, es muy posible... Es que antes las hemos... En lo que estábamos hablando las he visto, ¿no? Y de hecho están ahí, acabo de dar con
1: sí,
2: ellas.
1: Sí, apoyadas en una rama.
2: En una ramita y al lado de un árbol que tiene una rama seca uh-huh. y tal. Esas son palomas zuritas. Es una paloma pequeña. Ahora están cantando. Mira, escúchalas que parece un búho. Como los, no como el de las otras palomas. No, estas parecen un búho. Y nos podemos acercar un poco a ver a las zuritas. Es la paloma más pequeña de todas. Es el símbolo para mí de aves de la ciudad de Burgos. Para mí hay dos símbolos en esta ciudad que nos diferencian de otras. Por un lado, la paloma zurita. En un parque como el Parral tenemos la que sea posiblemente la mayor población nidificante de paloma zurita de la península ibérica.
1: ¿De la península ibérica?
2: Sí, sí, sí, sí, sí. O sea, desde luego, al menos por los registros de... Es un sitio bestial, o sea, que wow. tiene una cantidad de paloma zurita impresionante gracias a los árboles viejos que tiene y a los huecos. Que eso ya podemos ir allí, si te parece, y te presento a las palomas zuritas porque se las ve muy bien, ¿eh? Podemos hacer un programa allí, una conexión allí. Y por otro lado, desde ese núcleo, ese es el núcleo duro de las zuritas, se han ido extendiendo por la ciudad. Y aquí en el lineal del Vena, en alguno de los árboles más viejos, sí. se han instalado y tienen su casita, ¿no? Es una paloma que es gris entera, muy pequeñita, un ojito negro, tiene el cuello verde. La verdad es que es muy chula.
1: Nos decías que este era un pájaro que simboliza la provincia, un ave, pero que tenemos otro, había dos.
2: Y el otro, también lo tenemos aquí, es el gorrión molinero.
1: Sí, lo hemos visto antes.
2: Le vimos en el primer
1: sí.
2: programica que vinimos por aquí. Y claro, en las cajas nido que colocamos a través del programa de Jardines con Ambiente que Fundación Caja de Burgos realiza con el Ayuntamiento a través uh-huh. de Sola de Medio Ambiente, pues una de las actividades fue colocar cajas nido precisamente para favorecer la nidificación del gorrión molinero que en Burgos antes era relativamente abundante y ha ido disminuyendo de una forma impresionante. Bueno, pues el caso es que el gorrión molinero ya desde el año pasado aquí ha ocupado el 80% de esas cajas y bueno, hace unas semanas vimos uno ahí encima de su casita, ¿no?
1: Sí, sí,
2: o sea
1: sí.
2: que ya estarán, me imagino, los pollos volando por ahí. Esas dos especies, por un lado pájaro, el gorrión molinero y ave, la paloma zurita, son muy importantes para nuestra ciudad. Hago el inciso de ave y pájaro porque
1: sí,
2: un
1: que
2: pájaro,
1: yo he dicho pájaro y tu madre.
2: Eso es, un pájaro es un ave, ¿vale? Porque son aves todas, pero no todas las aves son pájaros. Solo son pájaros aquellos grupos de aves que pertenecen a los paseriformes, es decir, los gorriones, los jilgueros, los escribanos, los mosquiteros, bueno, hay un montón de ellos. Y eso es un grupo, porque claro, las rapaces son aves, pero no son pájaros. Pero en cambio, una urraca, una corneja, un cuervo, sí que es un pájaro. De hecho, el pájaro más grande que tenemos en, uh-huh. en nuestro territorio habitual es el cuervo, que es del tamaño pues, de un ratonero, de un busardo ratonero. Es decir, pero hay que distinguir entre ave y pájaro. Bueno, a ver, esto empieza a parecer... el intermedio y los baños de realidad, ¿no? O sea, la seriedad que a veces hay que tener y cuando Wyoming mete la pata y se le corrige.
1: Bueno, hay que tenerlo con rigor.
2: Pero en este caso no nos cuesta nada hablar de aves y pájaros y no lo digo por ti, María, lo digo por en general, que
1: bueno,
2: siempre
1: esto es
2: hablamos...
1: Esto es una lección que estamos haciendo en la radio en la que yo misma también participo como alumna de Miguel Ángel Pinto, o sea, que perfecto. Bueno, mira, veníamos aquí a ver las aves, las palomas zuritas. ¿Has dicho, creo?
2: Sí, ¿dónde se han metido?
1: Estaban en la misma rama que estábamos antes, es verdad que han salido volando de la orilla,
2: bueno,
1: porque claro, estamos también andando, caminando, hablando.
2: Hay varias parejas aquí. Ay, sí. Sigo hablando de las zuritas, mira, a mí me caen, primero me caen bien, pero es una paloma de bosque.
1: Las tenemos ahí encima.
2: Típica de huecos en árbol. O sea, son... son diferentes, son más pequeñitas. Vamos a seguir un poco para adelante.
1: Caminamos, claro que sí.
2: Y dependen casi estrictamente muchas veces de los huecos del árbol. En inglés la llaman wood pigeon, wood de madera. Bosque, madera, uh-huh. ¿No? Aquí las tenemos en parques de todo tipo y además han aprendido a utilizar nidos de urraca. Las urracas hacen unos nidos que son una especie de fortaleza blindada, o sea, revestida de barro por el interior o de tal, pero le hacen una cubierta de palos. Es como una bola de palos con un agujero. Eso lo hacen para proteger a los polluelos de los depredadores. Entonces, esos nidos, una vez construidos, para una paloma azulita que necesita un agujero en un árbol o en un hueco también de pared a veces, pero normalmente es agujeros de árboles, ellas lo prefieren. A falta de agujero de árbol, nido de urraca que utilizan. Claro, eso significa hacer algo muy peligroso, que es de alguna forma quitarle un nido a una urraca. Las urracas son muy peleonas, son muy duras. Es un córvido que es duro, muy agresivo cuando le tocan las cosas suyas. Y se defiende. Bueno, las palomas han desarrollado una técnica que yo al menos la llamo la técnica Gandhi. Se ponen en el nido y al lado, soportan picotazos, soportan tirones, soportan de todo y al final se aburren las urracas y las palomas duritas acaban criando en ellos. Aquí en Fuentes Blancas, sobre todo, en algunos puntos. Mira, ya nos acaban de cruzar dos patos.
1: Ah, sí.
2: Volando por encima de la parte oficial del parque. En este caso era una pareja. Y que posiblemente pues van a criar ahora, ¿no? Los azulones, pues bueno, son patos silvestres que... Yo recuerdo hace 30 años era impensable ver un pato en esta ciudad y si aparecía incluso se le tiraba una piedra y ahora en cambio tenemos patos por todas partes, ¿no? O sea, eso es reflejo del cambio que ha habido también
1: y
2: de
1: la
2: sociedad.
1: Y vamos a ver patos, de hecho. Mira, vente conmigo un poco hacia la derecha porque vas a ver enfrente en ese camino hecho, efectivamente, esa urraca.
2: Estará buscando cosas de comer. Por ahí ha salido un estornino que en algún agujerito de arriba uh-huh. del árbol tendrá su casa y posiblemente su casa esté en un nido viejo de pájaro carpintero, que ahora, pues por la hora que es, no estamos escuchando ni viendo pájaros carpinteros, pero aquí en la Ribera del Vena hay picos picapinos y picos reales, o sea, pito ibérico, ¿no? Son dos especies, uno verde y otro blanco y negro. Son los dos picos carpinteros habituales de la ciudad y aquí se pueden ver perfectamente en un paseo. La verdad es que este es un parquecito en lineal, dar un paseo para ver cosas, en este caso aves, que siempre no te defrauda. Es más, es un parque que en un paseo de escasamente 100-150 metros sacas 20 especies de aves con chasquido, vamos. Porque las hay. Luego si miras hacia el G3, en la parte de los edificios, en la parte alta muchas veces se puede ver un cernícalo, incluso a veces se ve algún halcón peregrino de los que proceden de la suelta que hizo el ayuntamiento, que están,
1: sí.
2: que están criando, que este año han sacado dos pollos.
1: Cazan palomas.
2: Sí, que están en el hospital Divino Valles. Pues bueno, pues por aquí se le puede ver también volar de vez en cuando y tal. O sea, es una zona francamente interesante, tranquila. Por cada quizás la tranquilidad del lugar somos nosotros y yo especialmente hablando el que la está rompiendo, porque bueno, no sé si se puede, pero manteniéndose en silencio esto se escucharía. No sé si lo
1: vamos a probarlo. Pues espero que se haya escuchado esto. No podíamos dejarles más porque el silencio en radio es lo que tiene, pero bueno, sí que les animamos a que hagan como nosotros, Miguel Ángel, a que vengan aquí a la orilla del río Vena, a este lineal, al que tenemos también en el centro junto al río Arlanzón, al Parral, que ya nos has comentado que puede ser otro sitio interesante, Fuentes Blancas. Tenemos tanto que yo les animamos a disfrutar de estos espacios, a hacer ese ejercicio de silencio que hemos hecho brevemente Miguel Ángel y yo para disfrutar de los sonidos de la naturaleza. Y observar, que no mirar, sino observar lo que pasa delante de nosotros. Es una maravilla que Miguel Ángel nos esté acompañando durante todas estas semanas de verano para tratar de aprender pues, sobre tantas cosas que tenemos en nuestro entorno y que a veces no les damos importancia.
2: Sí, la verdad es que tenemos, o sea, una vida incluso de 100 años, yo creo que no da para llegar a conocer todo lo que tenemos, ¿no? Sí, en la parte superficial, como por ejemplo, bueno, ahí está cantando ahora un pinzón, o sea, saber, pero llegar a ver o a entrever esas relaciones que tienen todos esos animales y esas plantas y cómo nosotros estamos también implicados en ello y cómo si hacemos las cosas de una manera A o de una manera B va a repercutir no solo en su presencia, sino que va a repercutir también en nuestra salud, en cómo es el espacio en el que vivimos. Eso es lo realmente importante. Y pues eso sí. Es algo que se construye con tiempo y conocimiento.
1: Totalmente. Porque yo no sé nuestros oyentes, pero en más de una ocasión, cuando una ha necesitado salir de un bloqueo mental o de una saturación mental, un estrés, cuando se va a la naturaleza, a veces es como que reconecta, y volvemos al comienzo de toda esta andadura, reconecta consigo misma y como que se queda en paz. Así que es una fortuna que tengamos tantos espacios para poder estar en paz aquí en Burgos.
2: Sí, bueno, de hecho, ya puedo adelantar, ¿no?, que cuando venga este otoño, dentro de los programas habituales que ya se lleva unas ediciones haciendo de salud mental de la Fundación, este tema de la salud mental en la naturaleza lo vamos a tocar. Y tienes mucha razón. O sea, hay momentos en los cuales estás petao.
1: Sí.
2: Yo al menos esto lo hago mucho, continuamente.
1: Yo menos de lo que debería, Miguel Ángel.
2: No, bueno, en parte por el oficio que tengo, ¿no?, que me obliga a estar en el campo mucho, en sitios, pero no hace falta irse a lugares extraños. O sea, aquí, dando una vuelta con incluso, mira, entre la curruca capirotada que tienes ahí, que está ahí dándonos una tal, ese que se oye, que es un verderón común, las palomas torcaces, una comiendo por allí, tal. Quiero decir, aquí a mí hay tal barullo que si tú tienes algo en la cabeza, y sobre todo si piensas en algo, al menos que yo suelo pensar mucho, que es, joder, nosotros tenemos una vida fácil. Mira, nosotros cuando acabemos esto y nos toque la hora de comer, vamos a llegar y tenemos en casa comida. Abrimos un frigorífico tal, y vamos a poder comer. Estos tienen que andar buscándose la comida desde que amanece, vamos, continuamente. Y no siempre la encuentran, cuidado.
1: Lección de vida, Miguel Ángel.
2: Eso para... por un lado. O sea, cuando pensamos, o sea, el resto de los seres vivos, comparados con nosotros, con los humanos, nosotros estamos mucho mejor.
1: Sí.
2: Entonces eso ya, pues bueno, nos ayuda un poquito a sobrellevarlo.
1: Pues nos vamos a quedar con esa lección para terminar la semana de hoy o la sección de hoy, y retomaremos la próxima semana con más paseos por estos espacios naturales de Burgos. Gracias, Miguel Ángel.
2: Muchas gracias.
0: Gracias a Miguel Ángel, gracias a María. Cuántas cosas aprendemos, ¿eh? Y además que luego podemos disfrutar, porque podemos replicar estos paseos pues cuando queramos. De momento, vamos a hacer un alto en el camino para hacerles más propuestas en nuestra agenda tras la pausa.
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0: Este sonido tan peculiar nos lleva a abrir la agenda y a buscar citas culturales en las que volveremos a escuchar sonidos como este. ¿De qué se trata, Alba?
1: Pues el Festival de Música Callada continúa con su programación. Hoy lunes, 3 de agosto, el programa reúne a tres músicos de perfiles muy singulares. Jorge Jiménez, violinista reconocido por su enfoque innovador de la interpretación histórica y contemporánea. Diego Crespo, clavecinista burgalés de sólida trayectoria en la música antigua. Y Diego Galaz, uno de los intérpretes más imaginativos del panorama español. La propuesta invita a escuchar obras de Bach, Vivaldi y otros grandes contemporáneos desde una perspectiva nueva. Junto al clave, el violín barroco o la fídula medieval, aparecen instrumentos poco habituales que abren el repertorio a colores inesperados y una relación más libre entre historia, invención y humor.
0: ¿Cuándo y dónde podemos escucharles, Alba, en la jornada de hoy?
1: En el Festival de Música Callada.
0: Nos acercamos al final de nuestro tiempo. Volvemos a encontrarnos mañana a eso de las 11 con más propuestas. Gracias por su compañía. Hasta mañana.

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1: ¿Qué tal? Buenas tardes. La jueza de la Audiencia Nacional, María Tardón, ha pedido a la Comisaría General de Extranjería y Fronteras de la Policía Nacional que emita un informe sobre la entrada irregular masiva de decenas de miles de personas desde Marruecos a Ceuta los pasados días de julio, con el objetivo de saber si se trata de una acción concertada. En un auto al que ha tenido acceso la prensa, la magistrada acuerda abrir diligencias previas tras una denuncia de la organización Lusitia Europa del pasado 30 de julio, que interpuso esa denuncia penal contra funcionarios, integrantes de organizaciones criminales y autoridades españolas y extranjeras que pudieran ser identificadas. El ministro de Asuntos Exteriores, Unión Europea y Cooperación, José Manuel Álvarez, ha destacado la colaboración de Marruecos para intentar impedir ese flujo de personas con Ceuta, denunciando al mismo tiempo la sincronización de la internacional reaccionaria formada por algunos países europeos que, en su opinión, actuaron con mucha rapidez para amplificar y difundir mentiras y falsas noticias sobre lo que estaba ocurriendo sobre la ciudad autónoma. La Dirección General de Tráfico ha puesto en marcha desde hoy una nueva campaña especial de vigilancia y control de la velocidad, uno de los factores de mayor impacto en la seguridad vial, tanto por el aumento del riesgo de siniestro como por la gravedad de las consecuencias, que se desarrollará hasta el próximo domingo 9 de agosto a nivel europeo en todos los países adheridos a la asociación Roadpol. Coincidiendo con el inicio de esta campaña, la DGT ha informado de que se han incorporado 5 nuevos puntos de control de velocidad en carreteras de Albacete, Segovia y Soria, consistentes en uno fijo y dos de tramo bidireccionales. El gobierno de Marruecos ha achacado la crisis migratoria en Ceuta a una combinación de la actuación de las redes de trata de personas, a desinformación y a los malentendidos en torno a una sentencia del Tribunal Supremo de España sobre las devoluciones en caliente en su primera valoración pública de la incursión masiva de decenas de miles de marroquíes en la ciudad autónoma durante el jueves y el viernes. Además, el Papa León XIV ha trasladado su preocupación por la alarmante situación que atraviesa Ceuta por la crisis migratoria y espera que puedan encontrar soluciones de paz, estabilidad y justicia. Y la Unión Eléctrica de Cuba ha informado en la noche del domingo de un nuevo apagón total en su sistema electroenergético nacional, algo que ocurre apenas horas después de anunciar el restablecimiento del suministro en el oeste del país. Continúa la programación en Vive Radio.

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0: Son las 2 de la tarde.
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3: Buenas tardes, momento de conocer la información de Burgos en este lunes 3 de agosto. Gamonal cuenta con 52 nuevas plazas de aparcamiento tras la obra de remodelación realizadas en la calle Lavaderos y la carretera de Poza. Se ha actuado con un presupuesto de 787.000 euros en zonas verdes y un nuevo parque infantil en la calle Candelas. La alcaldesa de Burgos, Cristina Ayala, en su visita esta mañana al aparcamiento, ha destacado que durante su mandato se han generado nuevas plazas en la zona, en el Silo y en Manuel Alto Laguirre.
4: De momento, en esta legislatura, prácticamente hemos culminado lo que podemos terminar. A partir de ahí, pues habrá que pensar en nuevas actuaciones. Lo que es verdad es que el debate sobre la falta de aparcamientos, si se dan cuenta, se ha apagado en esta legislatura. No digo que no se vayan necesitando nuevos aparcamientos en distintas zonas de la ciudad, porque hay zonas que siguen estando muy tensionadas. Ese debate en esta zona de la ciudad, pues se ha apagado en esta legislatura. Algo tendrá que ver con la puesta en funcionamiento de estos aparcamientos a los que le hago mención.
3: Ayala ha reconocido que la situación económica que atraviesa el Ayuntamiento de Burgos, pendientes aún del visto bueno del Ministerio de Economía para refinanciar la deuda de los consorcios, les obliga a priorizar diversas actuaciones, dejando de lado a corto plazo obras relativas a aparcamientos como son la reorganización del tráfico en derechos humanos o el parking subterráneo del Parque Buenavista. Ya se han reunido con el Ministerio y en los próximos días tendrán un segundo encuentro, confiando que llegue la solución definitiva.
4: Yo creo que, insisto, que una solución se dará al Ayuntamiento de Burgos. No concibo ninguna otra posibilidad más que nos den una solución, porque insisto en que este tema de financiación proviene de la negociación de los consorcios, por lo que dejar al ayuntamiento y a la ciudad colgada por una decisión que viene de finales del siglo pasado, pues no sería procedente. Lo que vimos es que también lo ve así el equipo del ministerio.
3: La alcaldesa de Burgos también ha anunciado que la idea del equipo de gobierno es prorrogar el presupuesto, descartar elaborar uno nuevo para 2027.
4: De momento, lo más probable es que este año, se lo digo en este momento, sin la seguridad de todo lo que en un momento determinado puede venir, pero lo más probable es que este año prorroguemos presupuesto.
3: Y un fallecido y un herido grave durante la operación especial de tráfico primero de agosto de 2026. Es el balance del fin de semana. El accidente sucedió la madrugada del sábado a la altura de Torrelara. Durante esta operación, la Dirección General de Tráfico ha registrado tráfico intenso con retenciones en la AP1. Donde se notarán los desplazamientos será en la Ribera de Duero, porque quedan dos días para que comience el Festival Sonorama Ribera. El ambiente ya se deja sentir en Aranda de Duero, de nuevo con los bonos generales agotados. Esperan 30 millones de impacto económico y 40.000 asistentes diarios. La llegada de miles de visitantes volverá a dejar un importante impacto económico en la comarca. Bares y restaurantes ya refuerzan sus plantillas, mientras los hoteles llevan meses completos con un público que en muchos casos repite cada verano. Así lo cuentan Jessica Llerena del Hotel Aranda y Nacho García de Hotel Estudanca.
5: Las ponemos a las 8 de la mañana a la venta y en 10 minutos ya están todas vendidas.
6: El 60% es organización y 40% son clientes, y esos clientes repiten un 100%.
3: En el comercio y contraste, algunos establecimientos optan por cerrar durante esos días, especialmente los ubicados en las zonas con mayor concentración de público, como la Plaza del Trigo. Y poco queda ya para el eclipse solar del 12 de agosto. Burgos será uno de los mejores enclaves para poder disfrutarlo. Este fenómeno ha motivado que el joven ingeniero burgalés Nuño Ibáñez crease desde cero una empresa de venta de gafas homologadas para el eclipse Astronomía Visión Certificada. Nuño disfrutaba de una noche en el observatorio de su pueblo, Lodoso, cuando en una conversación con su madre nació la idea de distribuir gafas para el eclipse.
7: Y aprovechando que iban a dar una charla en el observatorio, fuimos y nos contaron que iba a haber un eclipse solar. Y ahí es cuando empezamos a investigar y vimos que era un eclipse muy especial, que se iba a hacer de noche durante 1:40, que hacía 121 años que no ocurría. Y viendo esta, bueno, la trascendencia que había y sabiendo mi madre un poco todo lo que, cómo me he movido, ¿no?, al final con el tema de negocios, me dijo: bien, Nuño, ¿y por qué no te encargas de conseguir las gafas de eclipse solar para ver el eclipse? Y dije: mamá, acabas de tener la mejor idea del mundo.
3: Hasta el momento lleva vendidas más de 600.000 y es el proveedor oficial del gobierno autonómico de Navarra. Y en deportes, mañana arranca la Vuelta a Burgos 2026. La primera etapa saldrá desde Gumiel de Izán sobre la 1 del mediodía y recorrerán 165 kilómetros hasta llegar al alto del castillo de la capital bulgaresa en torno a las 4 y media de la tarde. Por este motivo, las líneas 2, 4, 7, 13 y 14 de autobuses urbanos sufrirán modificaciones. Y el San Pablo Burgos ha anunciado la incorporación del pívot serbio de 2,16 metros de altura, Balsa Koprivica. El jugador formado en el Partizan de Belgrado ha participado en 36 partidos de Euroliga con este equipo. Continúa la información en Vive Radio.

0: ¿Qué tal? Buenas tardes. Los vicepresidentes autonómicos de Vox se han coordinado para desplegar conjuntamente medidas de su plan de desregulación, como es la aplicación de ventanilla única para peticiones, el principio de prioridad nacional o el fin de la cita previa. Según ha informado la formación que lidera Santiago Abascal en un comunicado, los vicepresidentes han acordado establecer una hoja de ruta común de dicho plan en sus respectivos territorios tras una reunión con el diputado nacional José María Figaredo y la secretaria general adjunta. El PSOE de Castilla y León pide responsabilidades a Mañueco sobre la suspensión de las ayudas a ONG que quiere implementar Vox. La declaración tiene lugar después de que el pasado viernes el partido de Santiago Abascal ordenara a todos sus vicepresidentes anular las subvenciones a aquellas entidades que dicen favorezcan la inmigración irregular. La bajada de temperaturas de las últimas horas y el aumento de la humedad favorecen que el incendio de Burgo Hondo en la provincia de Ávila se mantenga estable y cabe la posibilidad de que se baje del nivel 2 de peligrosidad al 1 en las próximas jornadas. El incendio de Fermosella en la provincia de Zamora mantiene su buena evolución y el dispositivo desplegado sobre él estará pendiente de las fuertes rachas de viento que se espera para esta tarde que podrían provocar alguna reactivación que cada vez son menos frecuentes. Por otro lado, la Junta ha decidido rebajar a nivel 0 de índice de gravedad el incendio forestal declarado en Beguellina, en el municipio berciano de Villafranca del Bierzo. Esta mañana, la portavoz socialista de Desregulación, Familia y Ayudas Sociales, Carmen Iglesias, ha denunciado que el operativo en Castilla y León esté, dice, bajo mínimos y acusa al gobierno popular de Fernández Mañueco de haber abandonado al Servicio de Prevención y Extinción de Incendios sin aplicar la Ley Estatal de Bomberos Forestales.
1: Quiero insistir, como ya ha hecho el Gobierno de España, en la necesidad de un pacto para la emergencia climática. Cuando todos los ciudadanos nos están pidiendo unidad, cuando hemos visto que la coordinación entre administraciones es la mejor forma, la forma más eficaz de luchar contra los incendios, solo podemos hacer una cosa que es acordar, es llegar a un acuerdo. El Partido Popular no se quiere sentar. Desde aquí le pedimos que se siente. Porque los montes van a seguir ardiendo, lleguemos a un acuerdo o no. Lo responsable es llegar a ese acuerdo.
0: En clave nacional, hasta este momento España registra un total de 464.781 hectáreas quemadas hasta el 29 de julio de este año, según los datos del Sistema de Información de Incendios Forestales. Esto supone el 47,2% de las que han ardido en toda la Unión Europea. En comparación, se han quemado 5,1 veces más territorio en España que el año pasado por estas fechas. La jueza de la Audiencia Nacional, María Tardón, ha pedido a la Comisaría General de Extranjería y Fronteras de la Policía Nacional que emita un informe sobre la entrada irregular masiva de decenas de miles de personas desde Marruecos a Ceuta los pasados días 30 y 31 de julio, con el objetivo de saber de si se trata de una acción concertada. Además, el presidente de Melilla, Juan José Imbroda, se ha preguntado qué le debe el gobierno español a Marruecos para que nos pague así y ha dicho que lo sucedido en Ceuta con la entrada masiva de inmigrantes ha sido el despropósito mayor que se podía haber dado en España desde toda la democracia, quitando a ETA. El delegado del gobierno en Ceuta, Miguel Ángel Pérez Triano, ha señalado que según los datos del Ministerio del Interior quedan unas 2.500 personas de forma irregular en la ciudad autónoma 4 días después de la entrada masiva de migrantes.
2: En Ceuta, como ya están viendo, queda mucho menos gente de la que entró. Se han producido muchísimas salidas. Pero sí que tengo que anunciar que las personas que han entrado irregularmente en Ceuta desde su país de origen en estos días, vamos a trabajar ineludiblemente para acelerar los expedientes y poder ejecutar los retornos a su país de origen lo antes posible.
0: El ministro de Asuntos Exteriores, Unión Europea y Cooperación, José Manuel Álvarez, ha destacado la colaboración de Marruecos para intentar impedir ese flujo de personas con Ceuta, denunciando al mismo tiempo la sincronización de la internacional reaccionaria formada por algunos países europeos que, en su opinión, actuaron con mucha rapidez. Además, el Papa León XIV ha trasladado su preocupación por la alarmante situación que atraviesa la ciudad de Ceuta por la crisis migratoria y espera que se puedan encontrar soluciones de paz, estabilidad y justicia. La Dirección General de Tráfico ha puesto en marcha desde este lunes una nueva campaña especial de vigilancia y control de la velocidad, uno de los factores de mayor impacto en la seguridad vial, tanto por el aumento del riesgo de siniestro como por la gravedad de las consecuencias. 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

0: Hola, ¿qué tal? Muy buenas tardes. Bienvenidos, bienvenidas a Vive Castilla y León cuando son las 2 y 11 minutos de la tarde de este lunes 3 de agosto. Vamos en directo hasta las 3 en punto en esta sintonía, en la sintonía de Vive Castilla y León. Durante los próximos minutos les vamos a contar la información más importante de nuestra comunidad. 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En todas nuestras plataformas de streaming y de podcast, también a través de la aplicación móvil que pueden descargar de forma gratuita tanto para iOS como para Android y también a través de la televisión de la TDT. Al control técnico, hoy me acompaña Ángel de Jesús. Noticias de este lunes 3 de agosto. Paula Rebollo, buenas tardes.
1: Buenas tardes.
0: La bajada de temperaturas de las últimas horas y el aumento de la humedad favorecen que el incendio de Burgohondo en la provincia de Ávila se mantenga estable y cabe la posibilidad de que se baje del nivel 2 de peligrosidad al 1 en las próximas horas. Hasta allí nos vamos de la mano de nuestro compañero de Vive Radio Ávila, Alberto Domingo. Alberto, buenas tardes.
2: Buenas tardes, compañeros. La novedad más importante en el incendio de Burgohondo de este lunes es que el fuego se mantiene estable, sin llama viva y, según las previsiones de la propia Junta de Castilla y León, podrá darse por controlado más pronto que tarde si la evolución continúa en la misma línea. Así lo ha señalado este lunes el delegado territorial de la Junta en Ávila, José Francisco Hernández Herrero, tras la reunión del Centro de Coordinación Operativa Integrado CECOPI, celebrado a las 9 de la mañana.
3: Donde el jefe de jornada, Carlos Mendicuchía, ha explicado la situación del incendio, una situación estable, sin saltos fuera del perímetro, sin llama viva, un incendio en el que se está trabajando fundamentalmente en el refresco y enfriamiento de las zonas que están todavía con mucha temperatura.
2: La mejora de las condiciones meteorológicas, con un descenso de las temperaturas y un incremento de la humedad ambiental, está favoreciendo la evolución del incendio. De hecho, la Junta ya contempla la posibilidad de rebajar el nivel 2 de peligrosidad al nivel 1 en las próximas jornadas.
3: La bajada precisamente de estas temperaturas y también aumento de la humedad son condiciones que favorecen el tener el incendio más pronto que tarde controlado y poder plantear las jornadas subsiguientes una bajada del nivel de peligrosidad. En todo caso, mantenemos las sesiones de CECOPI de gravedad 2.
2: Esta evolución positiva llega después de una jornada dominical que transcurrió con relativa normalidad, aunque el dispositivo de extinción mantuvo un amplio despliegue de vigilancia sobre todo el perímetro ante la aparición de pequeñas reproducciones. A las 8:30 este pasado domingo, el director técnico de extinción, Pablo Montejo, explicó que los focos detectados durante el día se localizaron principalmente dentro de la superficie ya quemada y que aquellos que aparecieron próximos al borde del incendio fueron atacados de forma inmediata con medios aéreos y efectivos terrestres. La atención del operativo se concentró especialmente en el sector donde el sábado se registraron 3 reproducciones, una de ellas de mayor gravedad, una zona que seguía generando preocupación por la posibilidad de que el fuego pudiera volver a avanzar hacia terreno no afectado. En ese punto, continuaron trabajando medios terrestres, maquinaria pesada y efectivos desplazados desde Castilla-La Mancha para consolidar las líneas de defensa y evitar cualquier escape. Montejo señaló que el domingo se desarrolló con alguna pequeña reproducción. Las que aparecieron junto al borde del incendio, explicó, preocupaban un poco más, aunque fueron controladas rápidamente gracias a la intervención coordinada de medios aéreos y personal de tierra. Estas reproducciones interiores no implican un avance del incendio, pero ponen de manifiesto que todavía permanecen puntos calientes en el interior del perímetro, raíces, troncos y acumulaciones de materia vegetal parcialmente quemada pueden reactivarse cuando disminuye la humedad o aumenta la intensidad del viento. Para reducir ese riesgo, la maquinaria pesada continúa removiendo y separando combustible vegetal, reforzando las líneas de defensa y creando zonas de seguridad, mientras las cuadrillas realizan labores manuales de localización y enfriamiento de rescoldos que pueden permanecer activos durante varios días. En las áreas donde no se han registrado reproducciones recientes, el operativo mantiene una vigilancia preventiva constante, centrando los esfuerzos en eliminar puntos calientes y reducir al máximo la posibilidad de nuevas reactivaciones en la zona.
0: Gracias, compañero Alberto Domingo. El incendio de Fermoselle en Zamora mantiene su buena evolución y el dispositivo desplegado sobre él estará pendiente de las fuertes rachas de viento que se esperan para esta tarde, que podrían provocar alguna reactivación, que cada vez son menos frecuentes. Por otro lado, la Junta ha decidido rebajar a nivel cero del índice de gravedad potencial el incendio forestal declarado en Veguellina, en el municipio berciano de Villafranca del Bierzo.
1: El fuego que se inició en la tarde del miércoles 29 de julio fue elevado a nivel 2 del índice de gravedad potencial debido al riesgo que suponía para la población y los bienes no forestales, lo que motivó el despliegue de un amplio operativo de extinción y el desalojo de varias localidades del entorno.
0: El consejero de Agricultura, Ganadería, Medio Rural y Política Ambiental, Joaquín Antonio Pino, mantuvo ayer una reunión de trabajo con los alcaldes de los municipios afectados por el incendio de Fermoselle en Zamora y con representantes de las organizaciones profesionales agrarias para coordinar la respuesta inmediata de la Junta de Castilla y León a las necesidades del sector agrario y ganadero tras el fuego. Allí anunció Joaquín Antonio Pino que hoy comenzaba el reparto de forraje y paja.
4: Vamos a evaluar todos los daños, vamos a tratar, una vez que estén evaluados, de dar ayudas para reparar los cercados, las instalaciones, las infraestructuras ganaderas. Vamos a reforzar también todo lo que son las unidades veterinarias con personal para poder estar a la altura de las circunstancias, y vamos a tratar de que en un futuro pues esto no ocurra. Hemos estado hablando aquí con los ganaderos y nos han transmitido el malestar. Nos han transmitido el malestar, que yo comparto mucho del malestar que ellos nos transmiten, de que hace falta volver a...

0: forestales se pagarán este mes, mientras que la Administración Autonómica espera tener abonado en septiembre el resto de conceptos.
1: Hasta este momento, España registra un total de 464.780 hectáreas quemadas, según los datos del Sistema de Información de Incendios Forestales de la Comisión Europea de Copérnicus. Esto supone el 47,2% de las que han ardido en toda la Unión Europea, que suman 464.780.
0: En comparación, se han quemado 5,1 veces más territorio en España que el año pasado por estas fechas.
1: Esta mañana, la portavoz socialista de Desregulación, Familia y Ayudas Sociales, Carmen Iglesias, ha denunciado que el operativo de incendios en Castilla y León está, ha dicho, bajo mínimos.
0: Y acusa al Gobierno Popular de Fernández Mañueco de haber abandonado el servicio de prevención y extinción de incendios sin aplicar la Ley Estatal de Bomberos Forestales. Por ello, Carmen Iglesias expone el camino a seguir.
2: Quiero insistir, como ya ha hecho el Gobierno de España, en la necesidad de un pacto para la emergencia climática. Cuando todos los ciudadanos nos están pidiendo unidad, cuando hemos visto que la coordinación entre administraciones es la forma, la mejor forma, la forma más eficaz de luchar contra los incendios, solo podemos hacer una cosa, que es acordar, es llegar a un acuerdo. El Partido Popular no se quiere sentar. Desde aquí le pedimos que se siente. Porque los montes van a seguir ardiendo, lleguemos a un acuerdo o no. Lo responsable es llegar a ese acuerdo.
1: Las organizaciones profesionales agrarias, COAG y Asaja de Zamora, han reclamado de nuevo la modificación de la Ley de Montes para mejorar el medio ambiente y, sobre todo, para prevenir, dicen, los incendios forestales.
0: El coordinador de COAG en Castilla y León, Lorenzo Rivera, ha afirmado que, desgraciadamente, estamos aprendiendo incendio tras incendio. Esto es el reflejo de lo que dicen los agricultores de aquí y en todos los incendios, también en Ávila. Es lo de siempre: o cambiamos la Ley de Montes para facilitar el trabajo a los pocos que quedan, o difícilmente vamos a mejorar la situación.
1: Y un día más, volvemos a mirar con detalle la previsión meteorológica para hoy y para los próximos días. Las condiciones del tiempo son un elemento muy importante para poder controlar el fuego de estos incendios. Para hoy se esperan cielos nubosos, salvo en el cuadrante suroccidental, con cielos algo menos nubosos. Probabilidad de precipitaciones débiles en general, en montaña y en el tercio oriental, sin descartar chubascos con tormenta en el norte de la comunidad.
0: Temperaturas mínimas con ligeros cambios y máximas en ligero o moderado descenso. Mínimas que oscilan entre los 15 grados de Salamanca y Burgos y máximas entre los 31 y 33 grados en toda la comunidad. Y los embalses de la cuenca, gestionados por la Confederación Hidrográfica del Duero, almacenan a día de hoy 1.726,6 hectómetros cúbicos, el 60,5% de su capacidad y 0,7 puntos porcentuales por encima de la media de la última década y 6,2 menos que hace un año.
1: Más asuntos. Los vicepresidentes autonómicos de Vox se han coordinado para desplegar conjuntamente medidas de su plan de desregulación, como es la aplicación de la ventanilla única para peticiones, el principio de prioridad nacional o el fin de la cita previa.
0: Según ha informado la formación que lidera Santiago Abascal en un comunicado, los vicepresidentes han acordado establecer una hoja de ruta común de dicho plan en sus respectivos territorios tras una reunión con el diputado nacional José María Figaredo y la secretaria general adjunta Montse Luis.
1: El PSOE de Castilla y León pide responsabilidades a Mañueco sobre la suspensión de ayudas a ONGs que quiere implementar Vox.
0: La declaración tiene lugar después de que el pasado viernes el partido de ultraderecha ordenara a todos sus vicepresidentes anular las subvenciones a aquellas entidades que, dicen, favorezcan la inmigración irregular. Un asunto que apoya el vicepresidente segundo de las Cortes, Carlos Pollán, a lo que ha contestado la portavoz socialista de Desregulación, Familia y Ayudas Sociales, Carmen Iglesias.
2: Pero la primera pregunta que queremos hacerle desde el Partido Socialista es al presidente de la Junta, al señor Mañueco. Le queremos preguntar si va a permitir este atropello político y jurídico, porque un expediente no se puede suspender sin una causa legal. Esto solamente ocurre en las repúblicas bananeras. Y el pacto Partido Popular-Vox, que es lo único que ha alegado el señor Pollán para tomar esta medida, no es una causa legal para suspender ningún procedimiento. ¿De qué entidades estamos hablando exactamente? Porque el señor Pollán habla en abstracto, pero ¿a quién se refiere? ¿Se refiere a Cáritas? ¿Se refiere a Cruz Roja? ¿Se refiere a CEPAIM? si el señor Pollán tiene una entidad en mente, debería decirnos

0: ¿cuál es? Si no la tiene, entonces esto no es una medida contra una irregularidad detectada. Esto es una clara amenaza al tercer sector. En definitiva, el señor Pollán tendrá que explicar si tiene alguna, ha detectado alguna irregularidad a la que haya que poner remedio. Porque también decir que una ONG que atiende a inmigrantes favorece la inmigración irregular es exactamente lo mismo que decir que un hospital fomenta los accidentes de tráfico porque atiende a la gente herida, o que los bomberos fomentan los incendios porque acuden a extinguirlos. Nadie en su sano juicio confundiría actuar contra una consecuencia con provocar la causa.
1: Hablamos de la Consejería de Desregulación, Familia y Servicios Sociales porque va a reforzar la prevención de las adicciones sin sustancia entre los jóvenes de Castilla y León, poniendo el foco en las apuestas y el juego online, el consumo de pornografía y el uso compulsivo de las pantallas. El objetivo es desarrollar una estrategia integral de prevención, atención e inclusión para las personas afectadas, prestando especial atención a la infancia, la adolescencia y las familias.
2: Según la última encuesta, Estudes, ha aumentado ligeramente la práctica del juego con dinero, tanto presencial como online, entre los jóvenes de la comunidad, por lo que la Junta intensificará las medidas de prevención. Como dato positivo, el uso compulsivo de Internet ha descendido del 18,1% en 2023 al 15,1% en 2025 entre los estudiantes de 14 a 18 años encuestados en Castilla y León.
1: El consejero de Cultura, Turismo y Deporte de la Junta de Castilla y León, Alberto Díaz Pico, ha visitado la localidad de Burgondo, en Ávila, junto a regidores de los municipios afectados por los incendios para analizar su situación cultural y turística, donde ha realizado un llamamiento a los viajeros para que mantengan sus reservas y no abandonen la idea de visitar la zona.
2: Durante el encuentro, el titular autonómico de Cultura ha presentado la 14ª edición del Festival Internacional de Circo de Castilla y León, Ciranco, que se celebrará del 27 al 30 de agosto con 225 actuaciones en la capital abulense y 7 municipios de la provincia, entre los que se encuentran Burgondo y Casa Vieja, golpeados por los incendios.
3: Lanzar un mensaje de tranquilidad, hacer un llamamiento a los viajeros que tengan previsto desplazarse a estas zonas para que, antes de cancelar sus reservas, consulten la información oficial y la situación concreta de cada municipio. Numerosos destinos de gran valor natural y patrimonial continúan siendo visitables y el mantenimiento de la actividad turística es esencial para los empresarios y los trabajadores del sector. Y esto no es solamente un mensaje de solidaridad, es una certeza que este paraíso natural sigue en pie y que quienes lo cuidan, lo defienden y lo habitan merecen nuestra confianza. Queremos que Circo refuerce la capacidad y atractivo de Ávila, no solo como un referente mundial del circo contemporáneo más innovador, sino también como una ciudad y una provincia de cultura, en el que las iniciativas como esta se convierten en un catalizador de desarrollo social y económico. Un festival que respaldamos desde los compromisos que asume la Consejería en esta nueva legislatura, en la que partimos de una visión integral de la cultura, del patrimonio y del turismo.
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1: Son muchos los municipios que durante estas últimas semanas, los últimos días, han tenido que ser desalojados porque las llamas de alguno de los incendios de Castilla y León se han aproximado hasta estos pueblos. Son muchos los municipios y son muchas las personas que se han visto de forma forzosa desalojadas, como decimos, de sus casas. Precisamente de esto queremos hablar durante los próximos minutos, de la atención psicológica que reciben estas personas que son desalojadas. Vamos a saludar ya a Consuelo Cuenca. Ella es vocal, presidente en Segovia del Colegio de Psicólogos de Castilla y León y ha participado en el GRIPDE, en la atención psicológica a los desalojados, en este caso en los incendios de Ávila. Consuelo, ¿qué tal? Muy buenas tardes.
10: Muy buenas tardes.
1: Cuéntanos, Consuelo, decíamos ahora al presentarte que has participado en el GRIPDE. Cuéntanos, vamos a empezar por esto. Explícanos qué es el GRIPDE.
10: Bueno, pues mira, el Colegio Oficial de Psicología de Castilla y León tiene un grupo de intervención psicológica en desastres y emergencias. Uh-huh. Y este tiene la finalidad principal, pues, de proporcionar esa atención psicológica de forma inmediata, pues, por ejemplo, como en estos últimos días con las personas afectadas en una situación de emergencia. En este caso ha sido los incendios forestales y lo que es, bueno, pues trabajar con la población para reducir ese impacto emocional, ¿no? Uh-huh. Y favorecer su adaptación, sobre todo adaptarse a esa situación sobrevenida y facilitar su recuperación, ¿vale? Y lo que hace es ahí un poquito ese espacio de apoyo, de escucha, de contención durante uh-huh. esos momentos de incertidumbre.
1: ¿En qué incendios has estado prestando asistencia, Consuelo?
10: No es en el incendio, sino en los puntos uh-huh. donde se evacúa y se desplaza a las personas, ¿vale? Y pues he estado en Candeleda, en El Raso y en Arenas de San Pedro.
1: Uh-huh. Cuéntanos un poco cómo transcurre vuestra labor, porque me imagino, claro, dentro de que creo que es algo difícil de imaginarse, que son unos momentos sobre todo de mucha angustia.
10: Claro, en ese momento la gente, pues, desde miedo, ansiedad, incertidumbre, es decir, date cuenta que lo sacan de sus casas rápidamente y muchas veces los desplazan a sitios que no saben ni dónde van. Luego sí, es verdad que se les informa, pero principalmente lo que hacemos con las personas que están, pues, un poquito más alteradas, pues es esa legitimación emocional, tanto durante la evacuación como durante la estancia en los centros de acogida, que se sientan seguros, es decir, que se genera un espacio, que hay mucha gente, tú te buscas un rinconcito privado ahí donde puedes trabajar con ellos y para que puedan expresar sus preocupaciones, sus miedos, sus necesidades muchas veces, y sobre todo de cómo afrontar la incertidumbre, porque la evolución del incendio muchas veces no sabes cómo va, y entonces ellos le dan muchas vueltas a cómo a si se pueden ir ya, cómo va a estar el domicilio, los daños, ¿no? Y sobre todo, pues aplicas técnicas de desactivación emocional uh-huh. y todo es, pues, esa situación de crisis, ¿no? Uh-huh. que están viviendo, ¿no? Aplicas primeros auxilios psicológicos para que nos entendamos, para favorecer esa calma y seguridad.
1: Claro, estaba pensando que este tipo de situaciones, a lo mejor, Consuelo, cuéntanos, puede provocar un shock, ¿no? psicológico para uh-huh. algunas personas.
10: Claro, date cuenta que es como un impacto. También es verdad que depende también las personas, ¿no? Es decir, qué estrategias poseen para afrontar ese estrés inmediato, ¿no? Y sobre todo para recuperar esa capacidad de tomar decisiones. Bueno, las personas mayores, personas con discapacidad o dependencia, los menores o familias afectadas, pues muchas veces tienen esa dificultad para gestionar la situación vivida, ¿no? Y claro, lo que hay que intentar cuando estamos trabajando es detectar esos factores de riesgo y establecer esas medidas de apoyo necesarias, ¿no? Uh-huh. Hay veces que, bueno, esa gestión del miedo, pues a la persona, pues digamos que la desestabiliza. Es un impacto emocional porque pierde su seguridad. Se ha visto obligado a abandonar su hogar y sobre todo preocupado por los bienes personales y muchas veces el ganado. En este caso era no solo las mascotas, había gente ganadera y bueno, pues que no sabía si había arrasado todo. Esto es el medio de negocio, en alguna ocasión ha sido el camping en algunos lugares de Ávila. Y bueno, digamos que intentas hacer todo lo que puedes. Claro. En esos momentos.
1: Has mencionado,
10: para estabilizar.
1: Sí, Has mencionado el tema de los animales, que es algo de lo que también se está hablando bastante a consecuencia de los incendios, ganaderos que pierden a sus animales, gente que por el motivo que sea pierde a sus mascotas también. Esto no deja de ser una especie de duelo, ¿no?, para ellos.
10: Claro, ahí empieza a comenzar un duelo. Primero porque ya no solamente son las pérdidas materiales, sino también esa ausencia de seguridad, ¿vale? Porque claro, como hay pequeños conatos, esto se va a volver a reactivar y demás. Y luego, bueno, pues el procesar todo eso, al principio es esa fase de shock. Uh-huh. Luego pues a veces aparece un pequeño momento de enfado, de bueno, pues de incomprensión. Otras veces pues hay que trabajarlo, ¿no? Pero en función de la evolución de cada persona, porque cada persona lo vive de una forma distinta, ¿no? Entonces lo importante para nosotros es estabilizar a esa persona para que si en un momento dado requiere tratamiento, pues se le deriva.
1: Claro,
10: ¿bien?
1: Claro.
10: Entonces hay que intentar sobre todo favorecer el apoyo familiar, el apoyo individual, ¿no? Y sobre todo el apoyo comunitario como elemento protector. Uh-huh. Por ahí todo lo operativo intenta trabajar. El IGRIP en este caso lo que hace es contribuir a prevenir posibles dificultades psicológicas posteriores derivadas del impacto, ¿vale? Para que no haya un trauma, ¿no? Uh-huh. No solamente es esa figura de apoyo, orientación y asesoramiento, sino que contribuye principalmente a que se recupere de forma muy progresiva esa seguridad, ¿no? Uh-huh. Para que pueda afrontar las personas.
1: Estaba pensando también en las imágenes que vemos, que hemos visto estos días en televisión de esos uh-huh. desalojos. Y claro, vemos en ellas a personas, a esas poblaciones de esos municipios, que son personas de todas las edades. Me imagino que esto también supone una dificultad porque no afronta esta situación de la misma forma un niño, ¿no?, que uh-huh. un adulto, que un mayor.
10: Claro, ahí lo que hacemos, por ejemplo, yo en Arenas cuando estuve con 20 y tantos niños y demás, uh-huh. ahí lo que haces es un poco, bueno, pues en función de las necesidades de las personas, ¿no? Lo primero que hay que hacer es generar esa sensación de seguridad, ¿no? Para que los niños no haya un contagio emocional, porque si todo el mundo nos ponemos preocupados, hay que distraerles, que claro. paseen, que salgan, que se sientan seguros, ¿no? Y sobre todo cuando piden esa información, nosotros no informamos, informan, bueno, pues las autoridades, pero si se da una información tiene que ser muy clarita, muy concreta, pero ya te digo que nosotros no somos para informar. Lo que hacemos es principalmente es centrarle en el aquí y ahora, en el que más o menos estén bien y proyectarles un poco para el futuro, ¿no? Sí que es verdad que muchas veces cuando ves que hay personas que son más vulnerables, pues a lo mejor padece un trastorno mental, una discapacidad,
1: claro.
10: bueno, pues esos son los más prioritarios y ha habido momentos que se ha tenido que atender y bueno, pues como si fuera una consulta, bueno, no es una intervención de consulta, pero es una de primeros auxilios, pero lo que haces es esa contención y en un momento dado, pues como ha llegado el caso, pues se ha derivado al centro de salud o en un momento dado si se tiene que derivar a hospital, pues se deriva a hospital. O sea, tiene que estar cubierto para que la gente esté tranquila, que digamos, no es que estén de vacaciones, pero intentarle que se sientan lo más tranquilos posibles. Y luego los intervinientes, pues a veces, pues tienes un desgaste también. Tanto policía como guardia civil. Como
1: claro. Sí. Claro, porque muchas veces cuando hablamos con cualquier miembro del Colegio Oficial de Psicología de Castilla y León, hablamos de los pacientes, ¿no?, de las personas que necesitan vuestra ayuda, vuestra asistencia, pero por supuesto que esto, Consuelo, claro, como tú dices, tiene que suponer para vosotros también un desgaste.
10: Claro, sí. Normalmente todos los intervinientes suelen hacer un proceso de defusing o de briefing, ¿vale? Es decir, porque hay otros profesionales también que participan en estas situaciones, ¿no? Y que tienen ese estrés y esa carga emocional y que tienes que tirar de la persona y que te tienes que recuperar y mantener la capacidad de respuesta durante y después de la emergencia. Entonces, lo que hacemos generalmente, por ejemplo, entre los compañeros, las primeras horas o después, o en esa intervención crítica o al finalizar la jornada, ¿no? Pues descargar de forma emocional, reducir esa tensión acumulada, normalizamos esas reacciones de estrés y sobre todo detectamos necesidades inmediatas de apoyo si las requiriéramos, ¿no? Entonces nos tomamos un café tranquilamente y hablamos de todo lo que ha pasado y ahí, bueno, pues ventilamos un poquito y las problemáticas que hemos tenido y cómo podía haber sido o no. Y posteriormente también se puede hacer un debriefing, ¿no? Que muchas veces está entre las 24 o 72 horas después de esa crisis, ¿no? Y ahí lo que nos hacemos, pues muchas veces, o bomberos, todos los profesionales en este caso que estábamos, pues en este caso eran voluntarios, distintas personas, bueno, pues se pueden llegar a reunir, ¿vale? Y lo que se hace es ver las fases más intensas de esa emergencia. Esto es como que lo que se dice allí se queda allí, allí no se juzga, ¿no? Es decir, cada uno cuenta, lo que hace es, digamos, pues desahogarse, por decirlo de alguna manera, y elaborar principalmente todo lo querido, es decir, se revisa todo, pero a nivel individual, ¿vale? Y cada uno dice un poco lo que considera, y sobre todo el objetivo es prevenir consecuencias psicológicas y el estrés postraumático en un momento dado cuando es algo muy grave.
1: Pues nada más, Consuelo Cuenca, vocal presidenta en Segovia del Colegio de Psicólogos de Castilla y León. También, como decíamos, has participado en estos dispositivos de emergencia coordinados por los colegios oficiales para la atención psicológica, en este caso en los incendios de Ávila, miembro del GRIPTEP, como nos contabas. Consuelo, ha sido un placer charlar contigo. Gracias por atendernos estos minutos, por explicarnos esta labor tan importante y desde luego que ha sido un gusto conocer este trabajo que desempeñáis.
10: Pues muchísimas gracias a vosotros por darnos visibilidad y por ver qué es nuestro trabajo sin más. Muchísimas gracias, buen día.
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1: Cambiamos ahora de asunto. Estamos en este lunes 3 de agosto, estrenamos este primer día laborable del mes de agosto y parece, bueno, que agosto es esa época por antonomasia de calor, de planes veraniegos, de chapuzones en cualquier parte, en playa, en piscina, en lugares, en claves naturales, y precisamente de esto nos va a hablar ahora nuestra compañera Paula Rebollo, que ha elaborado un fantástico reportaje sobre las zonas de baño.
11: Empieza por Z, ubicaciones al aire libre que durante el verano permiten disfrutar de la naturaleza y del entorno rural sin salir de la región.
12: Zonas de baño. Este verano está en camino de convertirse en el más caluroso desde que hay registros según eltiempo.es. Ya saben, la crisis climática augura temperaturas cada vez más extremas. Sin embargo, y dado que el asfalto de las ciudades concentra mucho más el calor, hay quienes optan por salir de las urbes. Es por eso que el término zonas de baño está en boca de todos en esta época. ¿Y en qué consisten? Se trata de una serie de áreas que son competencia de la Junta de Castilla y León, si bien son los ayuntamientos quienes han de comenzar la solicitud. A partir de ahí, se llevan a cabo los estudios pertinentes para autorizar el baño en determinados espacios de aguas superficiales, lo que comprende ríos, lagos o embalses. Es probable que conozcan alguna playa fluvial o entorno acuático cercano a donde viven. No obstante, una vez salimos de las zonas de baño autorizadas por la Junta, desconocemos la calidad del agua o si es existe vigilancia en el lugar. De ahí la importancia de esta declaración verano a verano. Entonces, ¿todas las zonas de baño cuentan con socorristas?
2: Luis Miguel Pascual es el director técnico de la Escuela de Socorrismo de Segovia.
13: El problema es que la normativa de zonas naturales cambió, la cambiaron hace algún tiempo, y antes había una normativa en la cual había, digamos, varios niveles de zonas naturales, y había uno de los niveles que sí que pedía el que hubiera socorristas, pero ahora no. O sea, ahora mismo el que hay, o sea, no se pide en la norma autonómica, ¿no? Entonces, claro, el problema es que eso es una, ya queda a discreción del ayuntamiento.
2: Una información que corrobora Jessica Pino, portavoz del Informe Nacional de Ahogamientos que elabora la Real Federación Española de Salvamento y Socorrismo.
14: En Castilla y León hay 32 zonas, en este caso habilitadas para el baño por la Junta de Castilla y León. Muchas de ellas son aptas para el baño por tema de aguas, de que se puede meter uno a la playa. Entonces, habilitas unas zonas, pero no pones vigilancia o no pones unas normativas claras, un cartel de prohibido el baño o no hay seguridad. Entonces, si no se garantiza la seguridad porque no hay socorristas, por otro lado, habilitamos esas zonas para que la gente se pueda divertir y nosotros mismos no sabemos nadar ni sabemos las normas de prevención, pues es una combinación muy peligrosa.
2: Teniendo esta información en mente, vamos a visitar 3 de estas zonas de baño autorizadas. Empezamos bañándonos en aguas que han regado el lino. Segovia, tradicionalmente, ha sido tierra de este campo de cultivo, por lo menos desde el siglo XIII. El mismo nombre del lugar al que vamos nos lo dice, el embalse de Linares del Arroyo. Se sitúa en el pueblo de Maderuelo, en cuya oficina de turismo encontramos a Javier Bravo.
15: Bueno, pues que está muy cerquita de Aranda de Duero, está a unos 30 kilómetros de Aranda de Duero, y bueno, pues tiene cerca la provincia de Segovia, la provincia de Soria y la provincia de Burgos. Entonces, bueno, pues aguas internas que tengan permiso de baño para poder bañarse sin ningún problema, pues en esta zona de Segovia prácticamente es el único, ¿vale? Es una cuenca reguladora del río Duero, ¿vale? Entonces se permite el baño sin ningún problema. No son aguas de consumo, no son aguas de abastecimiento, ¿vale? Entonces, bueno, ahora mismo llevamos 2 años, el año pasado y este, que tienen mucha acumulación de agua, y bueno, pues todas estas playas están con nivel de agua suficiente. Otros años, por falta de agua, han estado, por lo menos la de Veracruz ha estado seca. Depende un poquito del nivel de agua. Este año va bastante bien y son aguas bastante, bueno, pues cercanas a la zona interior.
2: Si bien no hay socorristas, las zonas de baño se localizan lejos del final de la presa y sí que cuentan con zonas de restauración y baños al lado de la ermita. También se pueden encontrar unas mesas disponibles para comer y la zona es perfecta, nos dicen, para practicar paddle surf u otros deportes náuticos. ¿Quién ha dicho que las playas solo están en el mar? En Aguilar de Campo saben bien que esto no es así. Es por eso que nos fijamos en su embalse, el más amplio del norte de la provincia, que cuenta con una playa con vistas a la montaña palentina. Y además tiene una variedad de rutas de senderismo por sus alrededores, que hacen las delicias de los más aventureros. Nos atiende la alcaldesa de Aguilar de Campo, María José Ortega.
16: La verdad es que me lo pones muy fácil. El embalse de Aguilar de Campo tiene una zona de baño estupenda, con unas sombras fantásticas para poder disfrutar de la buena temperatura, pero al tiempo de la sombra, y el paisaje que marca esta playa es un paisaje maravilloso. Unas montañas, unas zonas excepcionales. La fotografía que el visitante se lleva es, si me atrevo a deciros, que un tanto bucólica y muy entrañable. Por supuesto, no se puede venir al Pantano de Aguilar a disfrutar de la playa del Pantano sin darse un buen paseo por Aguilar de Campo, por cualquiera de los rincones que conforman nuestro municipio, desde la Cascajera, en la que vamos acompañados del ruido del río Pisuerga, un paseo maravilloso, la plaza, que bueno, pues que tiene al fondo la colegiata y que tiene una fotografía también maravillosa, y hay un montón de terrazas y un montón de lugares. Darse un paseo por todo el municipio visitando los comercios, que seguro que en alguno de ellos encuentran algo diferente y especial. Yo creo que Aguilar de Campo es uno de esos sitios donde no solo merece la pena, sino que hay que sentir la obligación de parar para disfrutar.
2: María José Ortega nos explica también que se han ido haciendo mejoras en el entorno, pues el año pasado la Diputación de Palencia invirtió en duchas y acceso para personas con discapacidad que se añaden a las mesas ya existentes para un picnic. El embalse de Aguilar de Campo atrae a los deportistas, a quienes quieran disfrutar del eclipse y a los melómanos en un concierto organizado por la Junta para el próximo día 8 de agosto. Y por último, ya que es el más conocido de entre las zonas autorizadas por la Junta, el lago de Sanabria, situado en Zamora, se dice que se creó en el Pleistoceno Superior, hará en torno a 100.000 años. Hoy día cuenta con 318 hectáreas de superficie y atrae numerosos visitantes. Conversamos con Miguel Ángel Martos, elegido alcalde de Galende en 2025, pueblo que se ubica en el interior del Parque Natural del Lago de Sanabria.
17: Tenemos, y creo que infravalorado, el lago glaciar más grande de la península ibérica. Tenemos un lago único en nuestra provincia, en Zamora. Y tenemos unas zonas de baño fantásticas, con unas aguas cristalinas bien cuidadas y limpitas y a una temperatura ideal. Y bueno, aparte del tema del baño, hay algo que hoy, o ayer, o antes de ayer, se aprecia mucho, teniendo en cuenta las altísimas temperaturas que tenemos en nuestro alrededor. En Sanabria hoy hemos tenido 8 grados por la noche, 10 grados por la noche. En Sanabria se duerme fantásticamente bien y no hemos pasado ayer en ningún momento de 30 grados. Es decir, puede haber días que sí que se nos va un poquito. Hemos llegado a 32 o tal, pero la noche en Sanabria se descansa. Yo creo que eso es algo que tenemos que poner en valor, aparte de poder bañarte en las aguas del lago, que evidentemente el lago es el lago.
2: Además, Miguel Ángel Martos nos cuenta que el lago de Sanabria se divide en 3 zonas de baño. Todas tienen a su disposición aseos, zona de restauración y comercios. A mayores, si prefieren romantizar su visita en estos entornos, es posible realizar un picnic en sus mesas de piedra a la sombra. Desde luego, la comida ganará en sabor gracias a esas vistas. Eso sí, y como les adelantábamos, la vigilancia corre de su mano. Segovia, Palencia y Zamora, por ahí hemos pasado, pero estas son solo 3 de las zonas de baño. Hay 29 más, como el arroyo Cimorro en Ávila, el embalse del Ebro en Burgos, el lago Carucero en León o el embalse Cuerda del Pozo en Cidones, Soria.
11: Empieza por A, peligro del entorno acuático a cualquier edad y sin importar si se hace pie.
2: ¿Ahogamientos? En el colegio aprendemos matemáticas, lengua o conocimiento del medio. ¿Y cómo reaccionar ante un ahogamiento? En ese caso, casi todos nos vemos obligados a decir pasapalabra. Escuchamos a Jessica Pino, portavoz del Informe Nacional de Ahogamientos que elabora la Real Federación Española de Salvamento y Socorrismo.
14: Lo más importante es, bueno, llamar al 112, pedir ayuda si podemos, y luego acercarle algo que pueda flotar, algo con el que se pueda agarrar, lanzarle algo, y nosotros desde la orilla o desde una zona firme donde nosotros hagamos pie, que es la parte más fuerte, son nuestras piernas, poder tirar y arrastrar de él o que no se lo lleve la corriente si estamos hablando de un río. Pero no poner nuestra vida en peligro, porque al final la muerte va a ser evitable, la muerte va a ser inevitable, y en vez de un caso van a ser dos.
2: Si todo esto da resultado, ¿cuáles son los primeros auxilios que tendríamos que llevar a cabo tras el rescate?
14: Vale, lo primero, si está consciente, pues fenómeno. O sea, lo hemos hecho muy bien. Es decir, si nos puede responder, cómo estás, etcétera. Bueno, lo único, estará pues muy cansado, agotado, así que buscar una zona de sombra, sentamos, le ponemos, si queremos, en posición lateral de seguridad, pues para que descanse, pueda respirar bien y tranquilo. Si está inconsciente, la cosa se complica un poco más. Entonces, si está inconsciente, lo primero que tenemos que ver es si respira. Si respira, aunque no nos haya respondido o no haya reaccionado a ciertos toques que le podamos dar o ciertos pellizcos, pues lo que tenemos que hacer es, por eso, ponerle en posición de seguridad, porque al menos sabemos que está respirando. Pero si no respira, hay que hacer la reanimación cardiopulmonar. Y eso muy poca gente lo sabe hacer. Por eso también desde la Federación lo que queremos es que desde bien pequeñitos en los centros escolares, al igual que nos enseñan a sumar, restar, multiplicar, a leer, etcétera, también nos enseñan estas cosas porque son vitales. No solamente porque tengamos que rescatar a una persona del agua, sino porque puede pasar cualquier cosa también fuera del agua terrestre y podemos ayudar.
12: En Castilla y León alcanzamos un récord del que es difícil enorgullecerse. Somos la región del interior que presenta más ahogamientos. Lo habrán escuchado en nuestras noticias, solo durante el primer semestre de este 2026 se produjeron 13 víctimas. ¿Por qué? Luis Miguel Pascual, director técnico de la Escuela de Socorrismo de Segovia, apunta a una de las posibles causas.
18: La situación no ha mejorado nada, porque el problema es que en el ahogamiento no se hace nada. Mira, a mí me gusta poner siempre la comparativa con el tráfico, ¿no? El tráfico llevamos 60 años o 70 años haciendo campañas, haciendo cosas, señalizando, etcétera, ¿no? Concienciando a la población. ¿No? ¿Tú lo has oído algo? ¿No? Llevamos un par de años, pues, haciendo unas campañas muy sencillitas, alguna comunidad autónoma, una cosa muy tal, pero no se ha hecho nada. Entonces, las cifras no solo mejoran, sino que este año, por ejemplo, que el calor ha empezado muy pronto, la gente ha ido enseguida a bañarse a los sitios y encima cuando todavía no habían empezado los servicios de socorrismo, pues se están disparando los ahogamientos. No es que este año va a ser un récord, pero sí que hemos visto que en junio y julio ha habido un incremento respecto a lo mejor a los años. Como no se hace nada, pues no hay una conciencia. No tenemos una conciencia de los peligros que tiene el ahogamiento como sí que lo tenemos por tráfico, ¿sabes? 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
12: 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Ante estos números, la Federación de Salvamento y Socorrismo de Castilla y León, FECLES, ha solicitado a las administraciones locales y autonómicas, centros educativos e instalaciones deportivas el mantener la precaución y aumentar la presencia de socorristas. Asimismo, abogan por extender la formación en primeros auxilios y RCP y la educación en seguridad acuática desde la infancia. Hemos hablado de las zonas de baño, pero Castilla y León cuenta con un total de 1.048 piscinas que también constituyen un refugio a lo largo del verano, tanto al aire libre como cubiertas. La provincia más surtida es Segovia, seguida por Ávila y Soria. Por otro lado, de la cifra de piscinas totales, 764 son de carácter público, lo que conlleva que un 27,1% del total pertenezcan a manos privadas. Las zonas de baño autorizadas pueden ser un oasis si se tienen, como hemos visto, unas ciertas precauciones, dentro, pero también fuera del agua. Como ya saben, las recomendaciones para conducir hasta estas áreas en días de calor extremo son intentar, dentro de lo posible, aparcar en asfalto, tierra limpia, grava o superficies libres de material vegetal. De lo contrario, la probabilidad de que las hierbas prendan es muy alta. De la Z a la A nos han acompañado en este recorrido por nuestra región y de la A a la Z esperamos encontrarnos en la naturaleza que ofrece Castilla y León y que tanto nos da la vida. Buen chapuzón.
1: Bueno, pues muchas gracias, compañera Paula Rebollo. Vamos ahora a conocer el pronóstico del tiempo.
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1: La información del tiempo que nos la trae, como siempre, nuestro compañero Daniel Angulo. Daniel, ¿qué tal? Buenas tardes.
20: Hola, buenas tardes, amigos oyentes de Vive Radio y Vive Castilla y León. Pues Castilla y León inicia esta primera semana completa del mes de agosto con un tiempo un poquito cambiante debido a una vaguada de aire frío, un frente frío que está cruzando en estos momentos por nuestra región. Ya esta mañana hemos tenido bastante nubosidad y eso ha hecho que las temperaturas mínimas pues fuesen más altas que en días anteriores, que cuando están los cielos despejados. Lo hemos explicado muchas veces, las nubes hacen de manta, evita que se pierda calor por irradiación. 15,1 han tenido en Burgos, en el aeropuerto de Villafría, que ha sido la mínima más baja, 16 en León, 17,5 en Zamora, 17,7 en Salamanca, 15,4 en Valladolid, 16 en Palencia, 17,6 la mínima de Ávila, 19,4 la más alta en capitales de provincia en Segovia. Bueno, aunque en Soria han tenido 18,2, también ha sido bastante alta para lo que es en Soria. Y luego, pues bueno, en otras zonas pues han estado las mínimas, como digo, entre los 16 y 17 grados. Mínimas bastante altas debido a esas nubes. Atención, que debido a las nubes que van a ir a más a medida que avance la mañana, se van a formar nubes de desarrollo y esperamos tormentas por la montaña palentina, también por el norte de Burgos, norte de Soria durante esta tarde. Que deja esas tormentas, dejarán algunos chubascos y la nubosidad existente hoy, que va a afectar sobre todo, como digo, al tercio norte y al este de la región, a las provincias de León, Palencia, Burgos, Soria y Segovia sobre todo. Más despejados estarán los cielos por Zamora y Salamanca. Pues esas nubes van a evitar la radiación solar y van a hacer que bajen un poquito las temperaturas. De hecho, hoy la máxima pues van a estar sobre los 31, 33 grados que se esperan en Burgos, en Valladolid, 31, 32 por el resto. Mañana se va la vaguada de aire frío, se irán las nubes, todavía por la tarde puede surgir algún chubasco en las zonas montañosas del norte de León sobre todo, y en el resto algunas nubes altas y medias por la mañana sin más, con tendencia a quedar los cielos despejados. Bajan mañana las temperaturas diurnas, el amanecer será algo más fresco, con mínimas entre 14 y 15 grados, y luego las máximas subirán, pero estarán sobre los 31-32, es decir, que hará calor, pero será el normal de esta época. Y parece que en los días siguientes, el miércoles aumentará la nubosidad, habrá chubascos también por el norte. En definitiva, que vamos a tener una semana bastante normalita, con temperaturas altas, sobre todo en las horas centrales del día, calor sí, pero el normal del verano. Estamos justamente en la época en la que suele hacer más calor del año, y por eso, como digo, pues va a hacer calor, máximas de 31-33 grados, pero de momento, ya digo, sin olas de calor, sin ese calor agobiante de la semana pasada. Así que nada más, a disfrutar, a seguir disfrutando del mes de agosto, de las vacaciones, quien las tenga, y del agosto. Y ya dice el refrán, el agosto es poco y el que no lo disfruta es loco. Un saludo.
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1: Echaba yo de menos los refranes de Daniel Angulo, fíjate. Bueno, llegamos a las 3 de la tarde y como siempre terminamos aquí. Mañana volvemos, ya lo saben, a partir de las 2 y 10 de la tarde. Disfruten del día. Hasta mañana. Adiós.

0: Son las 3 de la tarde.
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3: Buenas tardes, momento de conocer la información de Burgos en este lunes 3 de agosto. Gamonal cuenta con 52 nuevas plazas de aparcamiento tras la obra de remodelación realizadas en la calle Lavaderos y la carretera de Poza. Se ha actuado con un presupuesto de 787.000 euros en zonas verdes y un nuevo parque infantil en la calle Candelas. La alcaldesa de Burgos, Cristina Ayala, en su visita esta mañana al aparcamiento, ha destacado que durante su mandato se han generado nuevas plazas en la zona, en el Silo y en Manuel Alto Laguirre.
4: De momento, en esta legislatura, prácticamente hemos culminado lo que podemos terminar. A partir de ahí, pues habrá que pensar en nuevas actuaciones. Lo que es verdad es que el debate sobre la falta de aparcamientos, si se dan cuenta, se ha apagado en esta legislatura. No digo que no se vayan necesitando nuevos aparcamientos en distintas zonas de la ciudad, porque hay zonas que siguen estando muy tensionadas. Ese debate en esta zona de la ciudad, pues se ha apagado en esta legislatura. Algo tendrá que ver con la puesta en funcionamiento de estos aparcamientos a los que le hago mención.
3: Ayala ha reconocido que la situación económica que atraviesa el Ayuntamiento de Burgos, pendientes aún del visto bueno del Ministerio de Economía para refinanciar la deuda de los consorcios, les obliga a priorizar diversas actuaciones, dejando de lado a corto plazo obras relativas a aparcamientos como son la reorganización del tráfico en derechos humanos o el parking subterráneo del Parque Buenavista. Ya se han reunido con el Ministerio y en los próximos días tendrán un segundo encuentro, confiando que llegue la solución definitiva.
4: Yo creo que, insisto, que una solución se dará al Ayuntamiento de Burgos. No concibo ninguna otra posibilidad más que nos den una solución, porque insisto en que este tema de financiación proviene de la negociación de los consorcios, por lo que dejar al ayuntamiento y a la ciudad colgada por una decisión que viene de finales del siglo pasado, pues no sería procedente. Lo que vimos es que también lo ve así el equipo del ministerio.
3: La alcaldesa de Burgos también ha anunciado que la idea del equipo de gobierno es prorrogar el presupuesto, descartar elaborar uno nuevo para 2027.
4: De momento lo más probable es que este año, sin la seguridad de todo lo que en un momento determinado puede venir, pero lo más probable es que este año prorroguemos presupuesto.
3: Y un fallecido y un herido grave durante la operación especial de tráfico primero de agosto de 2026. Es el balance del fin de semana. El accidente sucedió la madrugada del sábado a la altura de Torrelara. Durante esta operación, la Dirección General de Tráfico ha registrado tráfico intenso con retenciones en la AP1. Donde se notarán los desplazamientos será en la Ribera de Duero, porque quedan dos días para que comience el Festival Sonorama Ribera. El ambiente ya se deja sentir en Aranda de Duero, de nuevo con los bonos generales agotados. Esperan 30 millones de impacto económico y 40.000 asistentes diarios. La llegada de miles de visitantes volverá a dejar un importante impacto económico en la comarca. Bares y restaurantes ya refuerzan sus plantillas, mientras los hoteles llevan meses completos con un público que en muchos casos repite cada verano. Así lo cuentan Jessica Llerena del Hotel Aranda y Nacho García de Hotel Estudanca.
5: Las ponemos a las 8 de la mañana a la venta y en 10 minutos ya están todas vendidas.
6: El 60% es organización y 40% son clientes, y esos clientes repiten un 100%.
3: En el comercio hay contraste. Algunos establecimientos optan por cerrar durante esos días, especialmente los ubicados en las zonas con mayor concentración de público, como la Plaza del Trigo. Y poco queda ya para el eclipse solar del 12 de agosto. Burgos será uno de los mejores enclaves para poder disfrutarlo. Este fenómeno ha motivado que el joven ingeniero burgalés Nuño Ibáñez crease desde cero una empresa de venta de gafas homologadas para el eclipse Astronomía Visión Certificada. Nuño disfrutaba de una noche en el observatorio de su pueblo, Lodoso, cuando en una conversación con su madre nació la idea de distribuir gafas para el eclipse.
7: Y aprovechando que iban a dar una charla en el observatorio, fuimos y nos contaron que iba a haber un eclipse solar. Y ahí es cuando empezamos a investigar y vimos que era un eclipse muy especial, que se iba a hacer de noche durante 1:40, que hacía 121 años que no ocurría. Y viendo la trascendencia que había y sabiendo mi madre un poco todo lo que, cómo me he movido, ¿no?, al final con el tema de negocios, dijo: "Y Nuño, ¿y por qué no te encargas de conseguir las gafas de eclipse solar para ver el eclipse?". Y dije: "Mamá, acabas de tener la mejor idea del mundo".
3: Hasta el momento lleva vendidas más de 600.000 y es el proveedor oficial del gobierno autonómico de Navarra. Y en deportes, mañana arranca la Vuelta a Burgos 2026. La primera etapa saldrá desde Gumiel de Izán sobre la 1 del mediodía y recorrerán 165 kilómetros hasta llegar al Alto del Castillo de la capital bulgaresa en torno a las 4 y media de la tarde. Por este motivo, las líneas 2, 4, 7, 13 y 14 de autobuses urbanos sufrirán modificaciones. Y el San Pablo Burgos ha anunciado la incorporación del pívot serbio de 2,16 metros de altura, Balsa Koprivica. El jugador, formado en el Partizan de Belgrado, ha participado en 36 partidos de Euroliga con este equipo. 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

0: ¿Qué tal? Buenas tardes. Los vicepresidentes autonómicos de Vox se han coordinado para desplegar conjuntamente medidas de su plan de desregulación, como es la aplicación de ventanilla única para peticiones, el principio de prioridad nacional o el fin de la cita previa. Según ha informado la formación que lidera Santiago Abascal en un comunicado, los vicepresidentes han acordado establecer una hoja de ruta común de dicho plan en sus respectivos territorios tras una reunión con el diputado nacional José María Figaredo y la secretaria general adjunta. El PSOE de Castilla y León pide responsabilidades a Mañueco sobre la suspensión de las ayudas a ONG que quiere implementar Vox. La declaración tiene lugar después de que el pasado viernes el partido de Santiago Abascal ordenara a todos sus vicepresidentes anular las subvenciones a aquellas entidades que dicen favorezcan la inmigración irregular. La bajada de temperaturas de las últimas horas y el aumento de la humedad favorecen que el incendio de Burgohondo en la provincia de Ávila se mantenga estable y cabe la posibilidad de que se baje del nivel 2 de peligrosidad al 1 en las próximas jornadas. El incendio de Fermosella en la provincia de Zamora mantiene su buena evolución y el dispositivo desplegado sobre él estará pendiente de las fuertes rachas de viento que se espera para esta tarde que podrían provocar alguna reactivación que cada vez son menos frecuentes. Por otro lado, la Junta ha decidido rebajar a nivel 0 de índice de gravedad el incendio forestal declarado en Veguellina, en el municipio berciano de Villafranca del Bierzo. Esta mañana, la portavoz socialista de Desregulación, Familia y Ayudas Sociales, Carmen Iglesias, ha denunciado que el operativo en Castilla y León esté, dice, bajo mínimos y acusa al gobierno popular de Fernández Mañueco de haber abandonado al Servicio de Prevención y Extinción de Incendios sin aplicar la Ley Estatal de Bomberos Forestales.
1: Quiero insistir, como ya ha hecho el Gobierno de España, en la necesidad de un pacto para la emergencia climática. Cuando todos los ciudadanos nos están pidiendo unidad, cuando hemos visto que la coordinación entre administraciones es la mejor forma más eficaz de luchar contra los incendios, solo podemos hacer una cosa, que es acordar, es llegar a un acuerdo. El Partido Popular no se quiere sentar. Desde aquí le pedimos que se siente. Porque los montes van a seguir ardiendo, lleguemos a un acuerdo o no. Lo responsable es llegar a ese acuerdo.
0: En clave nacional, hasta este momento España registra un total de 464.781 hectáreas quemadas hasta el 29 de julio de este año, según los datos del Sistema de Información de Incendios Forestales. Esto supone el 47,2% de las que han ardido en toda la Unión Europea. En comparación, se han quemado 5,1 veces más territorio en España que el año pasado por estas fechas. La jueza de la Audiencia Nacional, María Tardón, ha pedido a la Comisaría General de Extranjería y Fronteras de la Policía Nacional que emita un informe sobre la entrada irregular masiva de decenas de miles de personas desde Marruecos a Ceuta los pasados días 30 y 31 de julio, con el objetivo de saber de si se trata de una acción concertada. Además, el presidente de Melilla, Juan José Imbroda, se ha preguntado qué le debe el gobierno español a Marruecos para que nos pague así, y ha dicho que lo sucedido en Ceuta con la entrada masiva de inmigrantes ha sido el despropósito mayor que se podía haber dado en España desde toda la democracia, quitando a ETA. El delegado del gobierno en Ceuta, Miguel Ángel Pérez Triano, ha señalado que según los datos del Ministerio del Interior quedan unas 2.500 personas de forma irregular en la ciudad autónoma 4 días después de la entrada masiva de migrantes.
2: En Ceuta, como ya están viendo, queda mucho menos gente de la que entró. Se han producido muchísimas salidas, pero sí que tengo que anunciar que las personas que han entrado irregularmente en Ceuta desde su país de origen en estos días, vamos a trabajar ineludiblemente para acelerar los expedientes y poder ejecutar los retornos a su país de origen lo antes posible.
0: El ministro de Asuntos Exteriores, Unión Europea y Cooperación, José Manuel Álvarez, ha destacado la colaboración de Marruecos para intentar impedir ese flujo de personas con Ceuta, denunciando al mismo tiempo la sincronización de la internacional reaccionaria formada por algunos países europeos que, en su opinión, actuaron con mucha rapidez. Además, el Papa León XIV ha trasladado su preocupación por la alarmante situación que atraviesa la ciudad de Ceuta por la crisis migratoria y espera que se puedan encontrar soluciones de paz, estabilidad y justicia. La Dirección General de Tráfico ha puesto en marcha desde este lunes una nueva campaña especial de vigilancia y control de la velocidad, uno de los factores de mayor impacto en la seguridad vial, tanto por el aumento del riesgo de siniestro como por la gravedad de las consecuencias. 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

0: Hola amiguetes, bienvenidos como siempre a las tardes de Vive Radio, compartiendo las mejores canciones de siempre y los mejores artistas de ahora. Nick Cayman, I Promise Myself, vive lo tuyo, vive tu radio, vive tu verano.
1: Robert.

la mejor música de todos los tiempos y, por supuesto, los mejores artistas que nos acompañan día a día. ¿Recuerdas esta raja de tu falda? Venga, pues esta canción se la queremos dedicar a toda la gente que se lo está pasando de miedo estas vacaciones, escuchando Vive Radio en la playa, en la montaña, vayas donde vayas y estés donde estés. Recuerda que también nos puedes escuchar siempre a través de viveradio.es. Disfruta esta canción, que es para ti.

nuevo vive de la semana, en este caso para una preciosa Ana Mena, que además subió al escenario el pasado mes de julio disfrutando con los campeones de la Copa del Mundo. Y esta canción, sumada a Lola Índigo, Toa Pa Ti, pues es nuestro vive de la semana. Disfrútalo.

Que no se diga, disfrutamos plenamente del verano 2026 con todas las canciones que tanto te gustan y te hacen sentir bien. Bienvenidos y seguimos juntos en la cinta de Vive Radio. Con Robin Cootsie.

La mejor música de siempre junto a Carlos Goñi, Revolver y el famoso Roce de tu piel, seguidamente por un gran artista que ama nuestro país. Le encanta venir todos los veranos y si no es para actuar es para escaparse a alguna de sus playas. Marry You, Bruno Mars. Vive lo tuyo, vive tu radio, vive tu verano con Robin Cutsi.

Qué bien suena este Patito a cargo de Ana Mena. Es una de las artistas más influyentes e importantes en estos momentos de nuestra nación y nosotros queremos compartirla contigo en la cinta de Vive Radio, puesto que esta semana es nuestro Vive de la Semana. ¡Disfrútalo!

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1: Así nos vamos, un placer como siempre. Muchísimas gracias una tarde más por compartir con nosotros la mejor cinta de todo Castilla y León. Vive lo tuyo, vive tu radio, vive tu verano. Con Robin Cutsi. Nos vemos. Chao, pórtate bien.

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2: Es la una de la madrugada.

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2: 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Vamos. Listo. Salud, muchachos. Por esa mujer.

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